jóvenes se cansan, se fatigan y los muchachos tropiezan y caen. Pero los que confían en el Señor renovarán sus fuerzas, volarán como las águilas, correrán y no se fatigarán, caminarán y no se cansarán. Isaías, capítulo 40, versículos 30 y 31. 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

El amor es paciente, es bondadoso. El amor no es envidioso, ni jactancioso, ni orgulloso. No se comporta con rudeza, no es egoísta, no se enoja fácilmente, no guarda rencor. Primera de Corintios, capítulo 13, versículos 4 y 5. 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

Hermanos, no pienso que yo mismo lo haya logrado ya. Más bien una cosa hago, olvidando lo que queda atrás y esforzándome por alcanzar lo que está adelante. Sigo avanzando hacia la meta para ganar el premio que Dios ofrece mediante su llamamiento celestial en Cristo Jesús. Filipenses, capítulo 3, versículos 13 y 14. 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

0: El Señor es quien te cuida, el Señor es tu sombra protectora. De día el sol no te hará daño, ni la luna de noche. El Señor te protegerá de todo mal. Protegerá tu vida. El Señor te cuidará en el hogar y en el camino desde ahora y para siempre. Salmo, capítulo 121, versículos 5 y 8. 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

0: Hermanos y amigos, que Dios les bendiga. Doy gracias a Dios por permitirme este privilegio de obtener otra grabación con el propósito de poner en alto el nombre de nuestro Señor Jesucristo. Quiero hablarles bajo el tema Mi Testimonio. Quiero llevarlos a la palabra de Dios en el libro de Proverbios, en su capítulo 14 y su versículo 12. Y lo leemos siempre bajo la dirección del Padre, del Hijo y de su Santo Espíritu. Hay camino del hombre que le parece derecho, pero su fin es camino de muerte. Hermanos y amigos, quiero contarles la parte de la historia de mi vida. Comienza así. Tres veces el Señor me rescató de la muerte. La primera vez, amado hermano y amigo, recuerdo cuando el Señor me rescató la primera vez, después de que nosotros realizamos un partido de fútbol. Después del partido de fútbol, nos fuimos en la cantina. Usted sabe, amigo que me está escuchando, quizá usted está practicando el fútbol. Unos dicen que hacer deporte es bonito, bien, partes así, pero partes, amado amigo que me está escuchando, partes nos lleva a la perdición. Quiero contarles, después de ganar un partido de fútbol, nos fuimos a la cantina. Para nosotros era celebrar. Pero después, amados hermanos, estando ya borracho, celebrando para nosotros, amados hermanos, pero estábamos equivocados, amado hermano, porque yo sé que estas son las artimañas de Satanás para llevar al hombre a la perdición. Estando, amados hermanos, borracho, llegó los integrantes del equipo contrario. Allí entonces, amados hermanos, empezó la discusión, amados hermanos, y ellos me trataron la manera de quitarme la vida. Pero, amado hermano, ¿quién me guardó en ese momento? Era mi Padre Celestial. Porque esto de las 11 de la noche, cuando todavía me estaban velando para quitarme la vida. Entonces, amados hermanos, tuve que defenderme y me fui, hermanos amados, caminando, llorando, amados hermanos, cuando escuché una voz, amado hermano, que me dijo: hay camino que al hombre le parece derecho, pero su fin es camino de muerte. Amados hermanos, cuando escuché esa voz, derramé mis lágrimas y dije dentro de mí que para mí iba bien, pero iba mal. Me fui para mi hogar. Cuando yo llegué, empecé a llorar. Le dije: gracias, Señor, porque tú me salvaste de la muerte. Y al amanecer el otro día, amados hermanos y amigos, como que todo se calmó, empecé una vez más el camino a la perdición otra vez. La segunda vez que el Señor me salvó de la muerte, amados hermanos, también yo venía del municipio del Quetzal San Marcos. Iba caminando a mi hogar cuando venía ebrio, amados hermanos, amados. Me resbalé y caí en un barranco. Tenía una profundidad de aproximadamente de 60 metros. Y Dios me salvó de la muerte. E hice una promesa con Dios, le dije a Él: si me ayudas a salir en ese lugar, te voy a servir. Llorando, amados hermanos, como llora un niño estando en el fondo del barranco. Entonces, amados hermanos, y Dios me dio la salida. Salí al estar en la vereda donde yo venía. Me senté y derramé mis lágrimas, amados hermanos. Pasó el tiempo y no seguí a mi maestro. Empecé a ingerir una vez más el licor, amados hermanos. Empecé una vez más, amados hermanos, a agarrar el camino de la perdición, donde, amados hermanos, la tercera vez que Dios me salvó de la muerte fue un accidente. Me fracturé en el campo de fútbol. Estuve paralítico 3 meses sin moverme el pie, amados hermanos. Mi familia se preocupó por mí y ellos dijeron: lo vamos a sacar al hospital, porque no queremos que se va a quedar así. Y me sacaron para el hospital de Quetzaltenango. Y yo venía, amados hermanos, porque en ese tiempo no había transporte. Venía un camión procedente de la finca, cargado de café. Ahí me subieron mi familia y nos venimos para el hospital. En una subida, el chofer no pudo meter el cambio y el camión se va una vez más para atrás, amados hermanos, y volcó. Donde me quedé, amados hermanos, bajo esa carga, ese cargamento que el camión traía, amados hermanos. Solo vi que había una pareja, lo vi al camino, donde ellos dijeron: se va a morir, se va a morir, ayudémoslo. Empezaron a quitar los bultos entre ellos, los dos, un bulto, lo tiraban en un lado, tiraban al otro lado, a fin de que me salvara. Cuando yo salí bajo esa carga, había fracturado el otro pie. Me quedé entonces sentado y ya no pude. Recordé la voz que me dijo que al hombre el camino es derecho y su fin es camino de muerte. Amados hermanos, nos auxiliaron. Me trasladaron entonces, amados hermanos, en el hospital de Quetzaltenango, en un hospital privado. Cuando llegó el dueño de la empresa, dijo: no, este hombre, por causa de él, también mi hijo se fracturó. Ahora sáquenlo de aquí. Y me sacaron afuera, sentada en la calle. Mi familia preocupado por mí, llorando. Me levantaron y me llevaron una vez más para la casa. Ni una pastilla me dieron a mí en aquel entonces. Llegué en la casa, estuve postrado. Estuve entonces clamando a Dios, diciendo: Señor, si quieres levantarme de esta cama, te voy a servir. Amado hermano, hice promesa con Dios. Poco a poco me fui recuperando. Cuando fui recuperado, volví una vez más en el trabajo que yo tenía. Cuando yo llegué, le dije al dueño de la empresa, pues nomás vine a saber si todavía tengo trabajo o ya no. El empresario me dijo, Ismael, tu trabajo te está esperando. Deje de estar ingiriendo licor, porque esto es malo, me dijo el empresario. Y yo le dije, sí, así es, gracias, le dije. Preséntate mañana en el mismo puesto. Contento, amados hermanos, regresé, contento, llegué a mi casa. Le dije a mi esposa, voy a volver mañana en mi puesto. Cuando yo estaba en mi puesto, amados hermanos, empecé a ingerir una vez más el licor. Amados hermanos, entonces ahí se empeoró, amados hermanos, amados, mi vida. Cada día se estaba empeorando. Amados hermanos, de hecho, amados hermanos, se enfermó mi esposa. Y yo ingiriendo licor, estando ella tirado en la cama, mes y 15 días, amados hermanos. Y yo emborrachándose día y noche, amados hermanos. A mí no me importaba que mi esposa estaba enferma, lo que a mí me importaba era comprar más licor, amados hermanos. Pero un día, amados hermanos, nos entregaron una parcela en una de las fincas llamado La Candón, allá por la zona del Chubá, Colomba. Nos fuimos con mi hijo pequeño que apenas tenía 11 años. Nos fuimos a recibir la parcela en aquella finca montañosa, amados hermanos. Y cuando llegamos, nos mostraron la parcela y me fui, le mostré a mi hijo las esquineras y dijo mi hijo, está bien, papá. ¿Lo conociste bien? Sí, me dijo. El propósito que yo llevaba, amados hermanos, era de que tenía que fijarse bien de las esquineras, porque yo para mí ya no estaba para vivir, sino ya el licor me tenía avanzado duramente, amados hermanos. Cuando nos paramos con mi hijo, las palabras que nunca se me olvida, amados hermanos, lo que este niño me dijo, papá, el terreno está bonito, pero una cosa te quiero decir, acepta a Cristo, porque quizá te vas a morir con el aguardiente. ¿Y quién va a venir a trabajar conmigo en esa montaña?, me dijo el niño. Cuando yo escuché estas palabras, amados hermanos, derramé mis lágrimas. Me quedé mirando los ojos del niño y me dijo, si tú aceptas a Cristo, Dios te va a llevar en diferentes lugares a predicar su palabra. Tú vas a dar testimonio de tu vida, me dijo. Y también te digo esto, mi madre está postrada en cama, es por tu causa. Pero si aceptas a Cristo hoy, vayan a una congregación y diga al pastor que venga a orar por mi madre. Mi madre mañana estará sana. Empecé a derramar mis lágrimas más y más. Le dije, hijo, sí lo voy a hacer. Lo voy a hacer, le dije. Y yo llevaba una botella de aguardiente en la mochila.
1: Había ingerido 2/8, me faltaban 4. ¿Sabe qué, hijo? Le dije, voy a aceptar a Cristo, pero le voy a despedir a Satanás. Le saqué la botella y le dije, diablo, aquí te voy a despedir. Me has arrastrado en ese lodo cenagoso. Me has dejado sin dinero, todo pobre, triste, amargado. Tú dices que ese es el dueño del dinero, pero eres un engañador, eres un mentiroso. Me engañaste, pero hoy sí te voy a dejar. Y le destapé la botella, empecé a ingerir el licor. Terminando el licor en esa botella, lo puse el tapón una vez más y le dije, adiós diablo, le dije, le tiré entre el monte. Ahora hijo, le dije, ya me despedí de este engañador, ahora me entrego a Cristo. ¿Vas a orar por mí? Sí, papá, me dijo el niño. Me puse de rodilla en aquella montañosa, amados hermanos, amados amigos que me está escuchando. Me rendí a Cristo en aquel lugar entonces. El niño oró por mí. Recuerdo las palabras de este niño que dijo, Señor Jesús, ten misericordia de este hombre. Levántalo y cumple lo que has prometido a él. Empecé a llorar, llorar, amados hermanos. Y terminando la oración con este niño, le dije, vamos, ahora me voy a congregar en una iglesia. Ahora voy a buscar un pastor para que venga a orar por tu madre, le dije. Encaminamos, tuvimos que caminar 3 horas de camino. Y yo borracho, amados hermanos, no sé cómo, cruzamos 2 barrancos con este pequeño. Y cuando llegamos ya en la aldea, estaban celebrando un servicio. Y yo le dije, hijo, están celebrando un culto. Le dije, sí, papá, allá me voy a ir. Le dije, está bien. Llegamos en mi casa, mi esposa postrado en cama. Y le dije, mujer, voy a aceptar a Cristo. Le dije. Y ella no me contestó. Y le dije, mujer, voy a aceptar a Cristo. Y ella me dijo, mentiroso, ¿cuántas veces has dicho que voy a aceptar a Cristo y no lo has hecho? Le dije a ella, si tú no lo crees, el que lo sabe es Dios. Y le dije a mi hija, tiene una hija pequeña, como de 7 años, y el niño que andaba conmigo, preparen la casa, barren el patio, porque voy a llamar al pastor para que venga a orar por tu madre. Y me fui, amados hermanos. Cuando yo llegué cerca de la casa donde estaban celebrando el servicio, me senté, amados hermanos. Tenía vergüenza de llegar directo, sino me quedé sentado ahí. Y cuando vi salió un varón de la casa donde estaban celebrando ese servicio, y lo llamé y se acercó a mí y me dijo, ¿qué pasa, varón? Me dijo, pues yo vengo con ustedes a pedir un favor, le dije. ¿Y qué será? Me dijo, pues tal vez me hicieran favor ir a orar por mi esposa, ya que ella tiene 1 mes y 15 días, está postrado en cama, ya no se levanta, tiene una hinchazón en todo el cuerpo. Le dije, está bien, me dijo, ¿es cristiana? Sí, es cristiana. Lo que pasa, que el pastor donde ella está perseverando jamás ha llegado a ver, le dije. hermano pastor que me vas a escuchar esta grabación, que cuando mires a alguien que no llega en la iglesia, pregunte por ella o pregunte por él, qué está pasando con esa oveja que no está llegando. Usted debe de preocuparse, porque hay pastores que nada más están escuchando. Hay pastores que se presentan cuando ya la persona está ya sin vida. Entonces ahí está el pastor presente. No, debemos de luchar. Debemos de preocupar por las almas. Porque cuenta vamos a entregar en aquel día si no cumplimos. Y le dije, el pastor nunca ha llegado a orar por ella. Y quiero que ustedes me hagan el favor ir a orar por ella, le dije. No te preocupes. Solo quiero preguntarte, me dijo el varón. Usted no ha tomado la decisión para aceptar a Cristo. Y yo le dije, vengo dispuesto. Pero ha sido como estoy. Estoy ebrio. Me dijo el varón, si tú has tomado la decisión, levántate. Para Dios no hay nada imposible. Y me levanta aquel varón, que Dios lo bendiga. Este varón que me levantó y me llevó adentro de la casa donde estaban celebrando el servicio. Y cuando yo llegué, amados hermanos, habían unos hombres del cuerpo oficial de esa iglesia. Cuando yo llegué, ellos dijeron entre ambos que estaban ahí, ¿para qué el pastor va a orar por este hombre si este hombre ya no va a servir para nada? Este hombre ya está derrotado. ¿Para qué el pastor va a orar si este ya no tiene cara de gente? Decía, pastor que me escucha, cuando mires a alguien ebrio llegue enfrente a la casa de oración, no te niegues de recibirlo, porque la obra no es tuya, la obra es de Dios. La palabra de Dios dice, todo lo que viene a mí no le echo afuera. Amados y hermanos, amados, algunos de la congregación se burlaban de mí. Me entraron adentro, me senté. Y estando adentro, oí una voz, me dijo, Ismael, sálgate de ahí, sálgate. Aquí te estoy esperando, me dijo. Y me levanto, amados hermanos, amados. Y el que estaba celando el orden a la puerta me dijo, regrese, siéntate, ya vamos a orar por tu vida. Regresé una vez más, me senté, amados hermanos. Me dijo otra vez, Ismael, sálgate, se están burlando de ti, se están riendo de ti. Amados hermanos, todo avergonzado estaba ya dentro de la multitud. Volté a ver atrás si de veras estaban riendo de mí. Cantando, glorificando a Dios, estaba el pueblo. Y me quedé y me levanté entonces para salir. Una vez más me dice el varón, entra, ya vamos a orar por tu vida. Me senté otra vez. Oí otra vez la voz, me dijo, te va a costar salir de ahí, me dijo, pero te voy a sacar, ¿sabes? Vas a aprovechar cuando entre en la oración, porque todos van a estar orando, entonces ahí vas a salir, me dijo. Cuando empezó la oración, me levanto para salir. El varón que estaba a la puerta me dice, siéntate, hermano, ya vamos a orar por tu vida, no vas a salir, me dijo. Me regresé, me senté otra vez. Entonces me dijo Satanás, ya no voy a poder sacarte. ya estás aquí, ya no voy a poder, ya luché contigo, pero ya no se puede. Mejor yo me voy, me dijo, te voy a dejar en paz. Así que me voy, ahí te cuides, me dijo. Me quedé, amados hermanos. Terminó la oración, empezó la prédica de la palabra del Señor. Terminó el pastor de predicar y me hizo la invitación. Amados hermanos, yo llegué todo sucio, todo barbudo, todo peludo. Llegué, me postré, amados hermanos. Y el pastor dijo, recuerdo estas palabras, que el siervo dijo, Señor, si este ya llegó la hora que tú lo vas a levantar, sea glorificado tu nombre en esta vida, dijo. Cuando yo escuché estas palabras que el pastor estaba orando, yo sentí algo que circuló todo mi cuerpo. Terminó la oración, amados hermanos. El licor ya se había sentido un alivio, ya no tenía opresión, ya no tenía, amados hermanos, ese dolor. Entonces dijo el pastor, nos vamos en la casa con el hermano, que Dios te bendiga, hermano, sigues adelante, no te preocupes, vamos a orar en tu casa. Si tú lo crees, todo es posible, me dijo. Y yo le dije, amén, amados hermanos. Y nos fuimos, llegamos en mi hogar. Estaba postrado mi esposa. Y le preguntaron a ella cuántos días tenía. Ella dijo, mes 15 días estoy tirado en cama. Ya no puede levantarme. No solo que mi esposo, solo tomando se está. A mí me da pena ver a mi hijo, a mi hija, decía ella. No, él ya aceptó a Cristo, dijo el pastor. Ya aceptó a Cristo, hoy vino la paz en este hogar, dijo. Empezó la oración, amados hermanos. Terminó la oración. Me dice el pastor, ahora ya sos cristiano. Si tenés aguardiente aquí en esta casa, sáquelo, porque aquí no se va a poder estar aquí porque ya sos cristiano, me dijo. Le dije a mi hijo, el que me había evangelizado en aquella montaña, le dije, mi hijo, ven para acá. El niño llegó, sácame ese galón de aguardiente que tengo bajo la cama, lléveselo. No sé dónde vas a ir a dejar, pero lléveselo, ya no quiero tener aquí. El niño, amado hermano, así corrientitos, entró y sacó el galón y se lo llevó. Entrando la noche, amados hermanos, me quedé acostado. Pero yo sentí algo en mi corazón. Yo sentí algo en mi corazón, amados hermanos. Que como que hay gozo, amados hermanos, en mi corazón, donde nunca había sentido ese gozo. A veces yo decía, yo me gozaba cuando echaba los primeros tragos, pero el siguiente día era dolor, era llanto. Me desperté en horas de la mañana el otro día. Le dije a mi esposa, ya no le hablé a ella porque estaba durmiendo. Entonces yo le dije, ya me voy. Y ella no me contestó. Lo fui a ver, estaba durmiendo. Le dije a mi hija y a mi hijo, me voy. Voy a ir a trabajar, le dije. Temblando, varón, tú que me escuchas. Que tú has sufrido el vicio de alcohol. Y usted sabe que es el dolor de esa llamada goma. Temblando estaba, me fui. Cuando yo llegué en el trabajo, estaba el grupo de trabajadores que tenía en mi cargo. Empezaron a trabajar y yo temblando, y yo no resistía, amados hermanos.

y entré en los cafetales para que ellos se den cuenta que también yo voy a almorzar, dije, pero yo no tenía hambre, sino tenía un dolor en el corazón. Me senté, agarré mi mochila y saqué mi nylon que me servía para cubrirme bajo el aguacero. Y yo sentí algo tieso que venía en ese nylon que estaba doblado, metido en la mochila. Cuando yo miré, ahí iba un octavo de licor. Amado hermano y hermana, amigo que me escucha, para Dios no hay nada imposible. Le saqué el octavo, le dije, Padre, perdóname. Y ahí hice promesa contigo que te voy a servir. Pero tú sabes que este cuerpo ya no aguanta. Este cuerpo ya no soporta, le dije, perdóname, Señor, siquiera la última vez, le dije. Destapé el octavo y le ingerí ese licor. Como a los 5 minutos normalizó mi cuerpo. Y le dije con los trabajadores, vénganse, voy a tomar los datos porque ya me voy en la finca. Se acercaron a mí. Y terminé de tomar los datos. Y alguien me decía, procure ir a ver a tu esposa. Procure ir a ver a tu esposa. Y me fui, llegué en la finca. Dios bendiga a aquel varón que me atendió. Y le dije, perdóname. Quería suplicarle algo, le dije. Dígame, dijo el planillero en aquel entonces, si era favor de recibir mi reporte, solo que mi esposa está grave, le dije, tiene mes 15 días de estar postrada en cama, pero alguien me dice que voy a ir a ver posiblemente y hasta grave, le dije, no te preocupes, porque no abres tu boca, ya lo hubiéramos sacado en el hospital, me dijo, sí, pero voy a ir a verle, le dije, está bien, no tengas pena, no te preocupes. Tomaron todos mis datos y me dieron salida. Y me vine, hermanos amados, siempre a prisa. Yo quería llegar luego en mi hogar. Cuando yo llegué, me fui directamente donde ella estaba postrada en la cama. La sorpresa fue, amados hermanos, que nunca se me olvidará. Mi esposa ya no estaba en cama. Le dije, mi hijo, ¿dónde está tu mami? Y salió mi hijo, salió mi hija, brincando de gozo, diciendo, papá, mi mami ya está sana. Venga a verlo. Desde temprano se levantó. Está con nosotros en la cocina. Cuando yo entré, vi a mi esposa con una sonrisa. Ya veniste, me dijo, ya, le dije. Mire que lo que Dios hizo en mi vida, dijo. Tenía la mochila cargado y el machete que me servía tenía la mano. Le tiré a un lado, doblé rodillas, le dije, gracias, Padre. Tú eres el Dios, el que sana, el que salva. Perdóname. Quizá fui rebelde delante de tu presencia. Pero gracias porque tú me escuchaste. Has sanado a mi esposa. Y solamente dame fuerza. Dame valor. Voy a dar testimonio. Donde quiera que tú me vas a llevar, le dije. Entonces, amados hermanos, mi esposa recibió sanidad. Llegó la paz en mi hogar. Desde aquel entonces, amados hermanos, fue el último adiós que le dije a Satanás, por cuánto.

me había hecho sufrir. Amigo, que tú vas a escuchar este testimonio, no digas que no se puede. Se puede, varón. Quizá te han hablado del evangelio, has criticado a los predicadores, has despreciado el evangelio de Cristo. Algo te quiero decir en esta hora: acepte a Cristo. La solución es nuestro Cristo Jesús. Así como Él hizo conmigo, así lo puede hacer contigo. Solamente entregue tu corazón. No lo dejes para mañana, lo que puedes hacer hoy, porque mañana puede ser tarde, dice la palabra. Así que, amados hermanos, amigos que van a escuchar esta grabación, esperando que esto sea de una bendición para su vida espiritual. Amigo, cayó de la gracia de Dios, levántate. Levántate mientras que tus ojos ven, mientras que tu boca confiesa, reconozca tus pecados y Dios perdonará. Así que, amados hermanos, que Dios los bendiga en esta maravillosa hora, ya que el Señor hasta aquí nos ayudó con esta grabación, esperando que sea de una bendición para su vida espiritual, y dando gracias al Padre, al Hijo y al Espíritu Santo. Amén y amén.

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Juan 10:28. Y yo les doy vida eterna y no perecerán jamás, ni nadie las arrebatará de mi mano. 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

Juan 6:47. De cierto os digo, el que cree en mí tiene vida eterna. 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

0: Dile al Espíritu Santo que tienes que decirle. Dile, dile, dile, hable, hable. Abra tu boca, abra tu boca. Cachabos, cachabos, cachillos. ¿Cuál es el que te estorba? Rompe cadena de maldiciones.
1: Ay, Sarabasú.
2: Hechos 3:19. Así que arrepentíos y convertíos, para que sean borrados vuestros pecados, para que vengan de la presencia del Señor tiempos de refrigerio. 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
3: En todo momento has sido fiel, Señor. Tus promesas han permanecido en mi vida.

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Romanos 3:24. Siendo justificados gratuitamente por su gracia, mediante la redención que es en Cristo Jesús. 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

que el Señor tu Dios está en medio de ti, como guerrero victorioso, se deleitará en ti con gozo, se renovará con su amor, se alegrará por ti con cantos. Sofonías 3:17. 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
1: Ahora sí, a la cuenta de tres recibimos a hermana Marta Griselda y lo recibimos con un aplauso tremendo. Vámonos, una, dos y tres. Marta Griselda y ministros de luz.

0: ¡Qué lindo es nuestro Dios!
1: Pues Dios no nos ha dado un espíritu de timidez, sino de poder, de amor y de dominio propio. Segunda de Timoteo, capítulo 1, versículo 7. 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

que yo sé muy bien los planes que tengo para ustedes, afirma el Señor. Planes de bienestar y no de calamidad, a fin de darles un futuro y una esperanza. Jeremías, capítulo 29, versículo 11. 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

0: Así nos lo ha mandado el Señor. Te he puesto por luz para las naciones, a fin de que lleves mi salvación hasta los confines de la tierra.
1: Hasta los confines de la tierra.
0: Hechos 13:47. 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

0: su nombre, pueblo.
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porque por gracia ustedes han sido salvados mediante la fe. Esto no procede de ustedes, sino que es el regalo de Dios, no por obras, para que nadie se jacte. Efesios capítulo 2, versículos 8 y 9. 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

locura, dice la gente, cuando a Cristo les presento que nos quiere perdonar. La gente no entiende cuán grande es el amor que solo Cristo sabe dar.

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aun si voy por valles tenebrosos, no temo peligro alguno porque tú estás a mi lado. Tu vara de pastor me reconforta. Salmo capítulo 23, versículo 4. 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

El Señor es mi pastor, nada me falta. En verdes pastos me hace descansar, junto a tranquilas aguas me conduce. Salmo capítulo 23, versículos 1 y 2. 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

inquieten por nada. Más bien, en toda ocasión, con oración y ruego, presenten sus peticiones a Dios y denle gracias. Y la paz de Dios, que sobrepasa todo entendimiento, cuidará sus corazones y sus pensamientos en Cristo Jesús. Filipenses, capítulo 4, versículos 6 y 7. 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

Así que no temas, porque yo estoy contigo. No te angusties, porque yo soy tu Dios. Te fortaleceré y te ayudaré. Te sostendré con mi diestra victoriosa. Isaías, capítulo 41, versículo 10. 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

Ahora bien, la fe es la garantía de lo que se espera, la certeza de lo que no se ve. Hebreos capítulo 11, versículo 1. 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

Yo soy el camino, la verdad y la vida, le contestó Jesús. Nadie llega al Padre sino por mí. Juan capítulo 14, versículo 6. 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

Vivimos por fe, no por vista. Segunda de Corintios, capítulo 5, versículo 7. 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

te bendiga y te guarde. El Señor te mire con agrado y te extienda su amor. El Señor te muestre su favor y te conceda la paz. Números capítulo 6, versículos 24 y 26. 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

Pelea la buena batalla de la fe. Haz tuya la vida eterna a la que fuiste llamado y por la cual hiciste aquella admirable declaración de fe delante de muchos testigos. Primera de Timoteo, capítulo 6, versículo 12. 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

Ahora bien, sabemos que Dios dispone todas las cosas para el bien de quienes lo aman. Los que han sido llamados de acuerdo con su propósito. Romanos, capítulo 8, versículo 28. 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

pónganse toda la armadura de Dios, para que cuando llegue el día malo, puedan resistir hasta el fin con firmeza. Efesios, capítulo 16, versículo 13. 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

Así que no temas, porque yo estoy contigo. No te angusties, porque yo soy tu Dios. Te fortaleceré y te ayudaré. Te sostendré con mi diestra victoriosa. Isaías, capítulo 41, versículo 10. 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

El Señor mismo marchará al frente de ti y estará contigo. Nunca te dejará ni te abandonará. No temas ni te desanimes. Deuteronomio, capítulo 31, versículo 18. 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

se me afligía el corazón y se me amargaba el ánimo por mi necedad e ignorancia. Me porté contigo como una bestia, pero yo siempre estoy contigo, pues tú me sostienes de la mano derecha. Me guías con tu consejo y más tarde me acogerás en gloria. Salmo, capítulo 73, versículos 21 y 24. 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

nombre inexpugnable es el nombre del Señor. A ella corren los justos y se ponen a salvo. Proverbios, capítulo 18, versículo 10. 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

El Señor afirma los pasos del hombre. Cuando le agrada su modo de vivir, podrá tropezar, pero no caerá, porque el Señor lo sostiene de la mano. Salmo, capítulo 37, versículos 23 y 24. 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

0: porque Él es el único que se merece toda honra.
1: Dios es nuestro amparo y nuestra fortaleza, nuestra ayuda segura en momentos de angustia. Por eso no temeremos, aunque se desmorone la tierra y las montañas se hundan en el fondo del mar, aunque rujan y se increpen sus aguas y ante su furia retiemble los montes. Salmo, capítulo 46, versículo 1 y 3. 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

jóvenes se cansan, se fatigan y los muchachos tropiezan y caen. Pero los que confían en el Señor renovarán sus fuerzas, volarán como las águilas, correrán y no se fatigarán, caminarán y no se cansarán. Isaías, capítulo 40, versículos 30 y 31. 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

Ti glesio, ti trolaci, ti trolaci. Quando catorraci, sabes algo, los demonios empiezan a huir. Cuando catorraci, ahí es donde vas a humillar al diablo. Porque a pesar de tus problemas, a pesar de los fracasos, estás declarando victoria. A pesar de las críticas, a pesar

El amor es paciente, es bondadoso. El amor no es envidioso, ni jactancioso, ni orgulloso. No se comporta con rudeza, no es egoísta, no se enoja fácilmente, no guarda rencor. Primera de Corintios, capítulo 13, versículos 4 y 5. 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

Hermanos, no pienso que yo mismo lo haya logrado ya. Más bien una cosa hago, olvidando lo que queda atrás y esforzándome por alcanzar lo que está adelante. Sigo avanzando hacia la meta para ganar el premio que Dios ofrece mediante su llamamiento celestial en Cristo Jesús. Filipenses, capítulo 3, versículos 13 y 14. 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

El Señor es quien te cuida, el Señor es tu sombra protectora. De día el sol no te hará daño, ni la luna de noche. El Señor te protegerá de todo mal. Protegerá tu vida. El Señor te cuidará en el hogar y en el camino desde ahora y para siempre. Salmo, capítulo 121, versículos 5 y 8. 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

0: pues.
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2: Aleluya. Así que abre su Biblia en el libro de Mateo. En el libro de Mateo, capítulo 25 y su versículo 20. Para la gloria de Dios. Libro de Mateo, capítulo 25 y su versículo 20, y lo leemos siempre en el nombre del Padre, Hijo, Espíritu Santo. La palabra de Dios dice: y llegando el que había recibido 5 talentos, trajo otros 5 talentos, diciendo: Señor, 5 talentos me entregaste, aquí tienes, he ganado otros 5 talentos sobre ello. Y su señor le dijo: bien, buen siervo y fiel, sobre poco has sido fiel, sobre mucho te pondré, entra en el gozo de tu señor. Llegando también el que había recibido 2 talentos, dijo: señor, 2 talentos me entregaste, aquí tienes, he ganado otros 2 talentos sobre ello. Su señor dijo: bien, buen siervo y fiel, sobre poco has sido fiel, sobre mucho te pondré, entra en el gozo de tu señor. Pero llegando también el que había recibido 1 talento, dijo: señor, te conocía que eres hombre duro, que siegas donde no sembraste y recoges donde no esparciste, por lo cual tuve miedo y fui, escondí tu talento en la tierra, aquí tienes lo que es tuyo. Oremos. Padre que habitas en los cielos, en esta maravillosa noche, Señor del cielo, mira esta palabra, oh Dios amado, que tú nos vas a regalar en esta hermosa noche, Señor Jesús. Tú eres el único Dios grande, papá. Gracias, oh Dios amado, porque tú nos hablas a través de tu palabra. Tú nos enseñas, oh Dios amado, el camino hacia la vida eterna, Señor. Gracias, Señor. Solamente, Padre, te suplico, Dios mío, que tú, Señor, use mi corazón, mi mente, mis labios, conforme lo que tú quieras, oh Dios. En el nombre poderoso de Jesús, bendito Dios del cielo, aquí reprendemos todo sueño, aquí reprendemos todo cansancio, todos malos pensamientos, en el nombre poderoso de Jesús, bendito Dios del cielo. Amén y amén, gloria a Dios, aleluya. Bueno, en esta hermosa noche vamos a meditar bajo el tema: el descuido del deber. Gloria a Dios. 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Amén. 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La gloria a Dios. Por eso, amados hermanos chitiolios, llegando el que había recibido 5 talentos, trajo otros 5 talentos, diciendo: Señor, 5 talentos me entregaste, aquí tienes, he ganado otros 5 talentos sobre ello. Amados hermanos, nosotros debemos de cultivar los dones que Dios ha puesto en nuestras manos, amados hermanos. Amén. Gloria a Dios, aleluya. Dios bendiga a nuestro hermano Mayen. Dios le ha dado un talento. Adelante, hermano. Hay que tener mucho cuidado de agarrarlo. La Biblia dice: retén lo que tienes para que ninguno tome tu corona. Amén. Nosotros debemos de retener lo que Dios ha puesto en nuestras manos para que nadie nos puede arrebatar nuestras manos. Amén. Dios bendiga a los hermanos de la música. Ellos tienen un talento, amados hermanos. Dios me ha dado un talento. Nuestros hermanos pastores, Dios les da un talento. Ustedes, Dios les ha dado un talento. Cada quien, amados hermanos, Dios nos ha dado un talento. Amén. Pero ¿qué debemos hacer, amados hermanos? Tenemos que trabajar, tenemos que luchar, amados hermanos, para demostrar nuestra obra a nuestro Padre Celestial. Amén. Porque no vamos a entrar por nuestro nombre, sino vamos a entrar allá en los cielos por nuestros hechos. Amén. ¿Están de acuerdo conmigo? Gloria a Dios. 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Por eso, amados hermanos, ajo machi zacoto clena, acunanco y amados hermanos amados. Dios que enquejo hermanas diaconiza, no sé, catijo cambio, tal hermano pastor, macamichicam, qué bueno. Qué bueno, porque en otras misiones, amados hermanos, hay cambio, dos años de un periodo, dice. Ya las hermanas ya apenas van jalando, cuando terminan 2 años, ya lo dejan tirado, entran otros, amén. Pero gracias a Dios que esta misión no hay cambio, amados hermanos, y no hay vacaciones, ¿verdad? ¿Están felices conmigo? Gonzalas, amados hermanas y hermanas. Chóndete Dios, ya que hermanas ya conando tan Dios, salar que bichi cambio no, es que todo misión han tenido y si te cambio no. Pero te que junto misión hermano no con cambio, a veces cabe, a veces se conté, pero chinda japón cabe tiempo hermano, ya no tu que ahí Dios no que japón más bajo en gancha que jamás hermanos, amén. Le dan gloria a Dios. Si así dicen los ociosos, ya no aguanto, ay Dios, ojalá que se termine este año para hacer mi cambio, dice. Apenas van jalando, pobrecita esos ociosas, amados hermanos, amén. No, amados hermanos, nosotros tenemos que trabajar, amados hermanos, amén. Cuando dan gloria a Dios. Cuando el Señor me llamó en el Evangelio, amados hermanos, estando yo tirado en el vicio, cuando el Señor me levantó, amados hermanos, a mí no me importó el nombre, amados hermanos. Lo que me importó es trabajar en la obra de Dios. ¿Sí? Pero hoy en día, amados hermanos, hay diáconos, amados hermanos, que se le dan su trabajo en la obra del Señor. Oh, aquel pobre diácono, amados hermanos, apenas llega en la iglesia a cada 8 días. Es de aldea día 8. Gloria a Dios. A veces solo llega los domingos. Es de aldea Santo Domingo, amados hermanos. Nosotros, amados hermanos, nosotros no debemos estar por jalón, porque nosotros no somos camión viejo, nosotros somos hijos de Dios. ¿Cuáles hermanos y hermanas? Chacunanque y cual Dios con tili, amados hermanos. Sencillo, amados hermanos, a veces cuando chinta campaña, no se can suceder en salud, amados hermanos, pero aunque sin suceder en amados hermanos, hasta el de las barrancas, chinta campaña, hermanos, ay, hermano pastor, maxula chino, que chivo tu desfile, por eso, aunque sí, pero a ti se lo mire, que hermano, la gloria, esto que alajun que maxoxalo, que se entrega cuenta con Dios, sí. Porque aquí no estamos por vista, amados hermanos, sino que aquí tenemos que vivir la palabra de Dios, amados hermanos. Amén. 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Dios contesta, amados hermanos. Amén. Cuando dan gloria a Dios. Santo es el nombre del Señor, amados hermanos y hermanos. Aleluya, gloria a Dios. Amados hermanos, a mí me impacta este pasaje de la Biblia, amados hermanos. Dice que este buen siervo, amados hermanos, trabajó y cuando vino su Señor, entregó cuenta y dijo el Señor, aleluya, su siervo. Buen siervo y fiel, sobre poco has sido fiel, sobre mucho te pondré, entra en el gozo de tu Señor. Amén. ¿Será que nos gozamos al escuchar esa palabra? ¿Será que usted se va a gozar al decir, entra en el gozo de tu Señor? Si te gozas al escuchar esa palabra, trabaja entonces. 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Mi cuerpo está borracho, pero mi espíritu está con Cristo. ¿Sí? Hombre tonto, quiere ir en el cielo. No, amados hermanos, aquí tenemos que trabajar en la obra de Dios para entrar en el reino de los cielos. Dice en el versículo 22, llegando también el que había recibido dos talentos, dijo, Señor, dos talentos me entregaste, aquí tienes, he ganado otro dos talentos sobre ello. Otro trabajador, amados hermanos. Qué bendición, amados hermanos. Solo al analizar este pasaje, amados hermanos, nos da ánimo para seguir adelante. Amén. 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Dios, amados hermanos, amén. Cuando dan gloria a Dios, hermanos amados, con tilile cual Dios. Mi atzuok shkehu hermana de iglesia local, sino ayei shiulet shitzachet con congregación, amados hermanos, amén. Y mi atzuok shkehu kia, sino con también ayo como varones, amados hermanos, atitud kakunanta en Dios, amados hermanos. Pero ti, amados hermanos, amados, chito junto al Dios, puro aunque esto está en Dios. Pero como atzojo y aquel hermano pastor, que cuerpo oficial, casi en chichachcon, chipasto oración, chipachcon, chipasto oración. 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Sí, anda gloria a Dios. Catáfela, tontrau, clac, catagonana. ¿Sí? Pues da gloria a Dios. El que trabaja, que come. Y el que no trabaja, que no come. Amén. Amados hermanos, amados, puro buen es un cojonando también Dios, amados hermanos, más que un conecto tuya, y que un conecto chiquina te dejo con ella en jalo. Canagunana totagen Dios, Dios te bendice. Dios te bendice. Jamachi y canal que es vecino, puede ser que chulchonte, puede ser que quitnal tu vecino, pero azunca Dios, amados hermanos, canagunana totagen, Dios te bendice, amados hermanos. Amén. Cuando se gozan conmigo, amados hermanos. Si nosotros trabajamos con todo nuestro corazón, Dios nos bendice. Amén. Ve los hermanos, no sé de dónde vienen, amados hermanos, amados. Dejaron la chinula por allá. Aquí están alabando a Dios. Dale, con gozo, amados hermanos. Dios nos bendice. Amén. Gloria a Dios. Aleluya. Santo es el nombre del Señor. 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Hermano pastor, clando en actividad, y va, está bien, hermano, usted tarifa, hermano, usted zulía, usted cobrar y a ti mensaje, chica, hermano. Agua mi aloga sa hubo oya sa ona wetentai Dios en chiva madre ser. Pero tú te ofrendí a tech, como que con Dios está en mi este, onza esta camisa con. En otro lado el Señor me va a bendecir. Porque así pasa, madre ser. Peor cuando decimos que trabajamos por fe. Ay, pobre Mayen, va a decir trabajo por fe, capaz de que ni gasolina le van a dar. Sí, porque así pasa hoy en día. Pero no nos quedemos callados, amados hermanos. Dios nos bendice, amados hermanos. Aleluya, gloria a Dios. Por eso, amados hermanos, yo me gozo con Cristo. Porque si nosotros trabajamos con papá Dios, pero Él no se queda con nada, Él nos bendice, amados hermanos. Amados hermanos, tuve una actividad el mes de diciembre, amados hermanos. Y como vengo trabajando, siempre he platicado con unos hermanos evangelistas que son mis amigos y me dicen, ya viene el verano, pastor, si ya viene, le digo, ah, pues ahora llegó el tiempo de las campañas. A mí no me has cansado, hermano, aquí no hay verano para mí, aunque sea bajo la lluvia salgo de las barrancas, aunque sea bajo la lluvia regreso de 12, 1 de la madrugada, las actividades continúan, amados hermanos, amén, cuando dan gloria a Dios. Entonces yo dije, amados hermanos, recibí una profecía de un cantante, amados hermanos. Y el cantante me decía, amados hermanos, Dios le puso palabras en sus labios, siervo me dice, siervo, dice Dios que viene una bendición para tu vida. Recuerda que ya pronto viene, Dios me muestra una mujer que te va a bendecir, me dijo. Amén. ¿Lo cumplió Dios? ¿Lo cumplió Dios? No, dicen algunos los que no conocen su Dios. El que no recompensa a aquel negro que está allá arriba. Donde muchos fueron allá porque las sillas no, todavía están vacíos. Ya medio zancochados van a regresar mañana. Hoy me llamó un varón, me dice, hermano pastor, sí hermano, pues fíjese hermano, una hermana que es de Honduras mandó una ofrenda para usted, una ofrenda muy especial, me dijo. Gloria a Dios, le dije. Gracias padre, lo que tú me hablaste has cumplido conmigo, le dije. Una hermana hondureña, ni lo conozco, amados hermanos, pero cuando Dios dice le vas a dar a esta mi siervo porque ha trabajado mucho, dirá el Señor. Amén, cuando dan gloria a Dios. Pero cuando usted trabaja, Dios te bendice. Sí, nos dan gloria a Dios. Sí. Pero cuando usted no trabaja en la obra de Dios, usted va viendo en el camino donde se quedó un quetzal tirado, vas registrando en la calle. Si no se queda billete tirado en la calle, sino mira allá arriba, porque allá arriba viene lo bueno. Amados hermanos, hermanos. Sí, amados hermanos. Nos gozamos, amados hermanos, allá hay hermanas que ya kuwabin ko chinga kip is kong chinga toklen Dios, amados hermanos. Así es, nakalanja, amados hermanos, ko ka unan to takin Dios. Y lanchita lo ofrendarin que junta al quetzal, hermano. Ese no tiene valor, amados hermanos. Como chinskelen que cuántos dinero le da usted a su hijo cuando va a la escuela. ¿Lleva un quetzal? ¿Contento se va el niño con un quetzal? Macomisirse con que me diga al naxiba su escuela. Macaxen que Tokio. Y digo Tokio, te cuídate lo macaxen manquer van de quichetun chican que. Porque solo así le estoy preguntando si dan dinero a sus hijos, no me contesta. Le estoy preguntando a un mam, no le contesta. Pero quizá alguno de ustedes, hermano, pregúntele que si le dan dinero o no le dan dinero. El niño cuando mira un quetzal hace su cara arrugada. Pero aquí, amados hermanos, cae 25 centavos, cae 50 len, cae un quetzal y no hay bendición, amados hermanos. Pues mucha gente está quebrando su dedo, ay, no sé qué pasa, este año fue mal, dice, mal es usted. Sí. Cuando Dios pone en mi corazón, amados hermanos, no me niego a dar a papá. Porque Dios nos da, amados hermanos. Por eso dice la Biblia, Dios ama al dador alegre. ¿Sí? Pero como hay ídolos entre nosotros, amados hermanos, ¿o no cree usted que no hay ídolos entre nosotros? Pasan las hermanas así con el recipiente para recaudar la ofrenda, aunque le pasen sobre su bajo su cachete, no se despierta el muerto, ahí está todo tieso. Y quiere, pero cuando está aquí, empieza a pedir su casa, empieza a pedir su carro, empieza a pedir trabajo de su esposo allá en los Estados Unidos, pero no dan los ingratos, son de cacería el codo. Gloria a Dios. ¿Me están escuchando? Santo es el nombre del Señor. Amados hermanos, Kakunan, amados hermanos. Sakunan ofrendarina, sakunan atotakan Dios. 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Amados hermanos, amén. Sí. Pero Ana Canamachia visitar, Ana Tunpajo, hace 50 lentes. 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Sí. Me decía un pastor, amados hermanos, es que la canasta de amor llega a todos los, cuando las hermanas a cada 15 días presentan la canasta de amor, pero llega mucha sal, dice. Ni que tan fuera es el chivo, es el pastor, porque sal va a comer. Ahora si sal come usted, porque por ser tacaño. ¿Sí? Y no por eso estamos aquí como pastores, ¿no, amados hermanos? Porque Dios bendice a sus siervos, amados hermanos. Amén. Cuando dan gloria a Dios. Santo es el nombre del Señor. Ahora viene lo más importante. Ponga mucho oído a este. Usted que me está escuchando en la radio, usted que está aquí, si usted no trabaja en la obra de Dios, aquí viene. Aleluya. Dice, amados hermanos, aleluya, gloria a Dios. Llegando también el que había recibido un talento y dijo, Señor, te conocía que eres hombre duro, que siegas donde no sembraste, recoges donde no esparciste, por lo cual tuve miedo y fui a escondí tu talento en la tierra. Aquí tienes lo que es tuyo. ¡Ja! Así pasa hoy en día, amados hermanos. Así pasa hoy en día, amados hermanos, amados. Aleluya, gloria a Dios. Hoy en día, amados hermanos, cuántos talentos los hombres y mujeres lo tienen escondido por escuchar la voz de Satanás. Gonzalo, hermanos y hermanas. 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Kayin shakyalan shiskopzajo twitste, yolin shate, atsunda shukil matzets bach twitste, ¿Así me lo esconde? Chicaneco y te cual Dios. Solo espere tu castigo, porque allí viene. ¿Sí? 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La gloria a Dios. 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Gloria a Dios. Aleluya. 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Por eso tenga mucho cuidado que no te metes con la mujer de tu hermano, porque ira de Dios viene sobre ti. ¿Sí? Cuando dan gloria a Dios. Pero hay gentes, hay diáconos torcidos, diáconos aguados. Hoy en día, quizá cuando mire la hermana que está trabajando en la obra de Dios y su esposo, ahí está en los Estados Unidos, ¿cómo se acerca? ¿Cómo se pega puro gato? Tenga mucho cuidado, porque tenés tu cargo en la iglesia, tenés un privilegio, tenés un talento en tu mano, tenés que trabajar, no para hacer el mal sos bueno, y para trabajar en la obra de Dios sos haragán. Por lo cual tuve miedo y escondí tu talento en la tierra, y aquí tiene lo que es tuyo. Respondiendo su señor, dijo: siervo malo, negligente, sabías que ciego donde no sembré y el recojo donde no esparcí. Por tanto, haber dado mi dinero a los banqueros, y al venir yo hubiera recibido lo que es mío con los intereses. Ahora viene, quitadle pues el talento, dadlo el que tiene 10 talentos, porque el que tiene le será dado y tendrá más. Y al que no tiene, aún el poquito que tiene le será quitado. Amén. Y al siervo inútil, echadle en las tinieblas de afuera, allí será el lloro y el crujir de diente. Amén. Pero esto será muy tarde, amados hermanos. Amén. Cotzalas, hermanos y hermanas. Chitiol Dios, amados hermanos. Aleluya, gloria a Dios. Qué tremenda, amados hermanos, amados. 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Cuando dan gloria a Dios. 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Por eso, amados hermanos, Dios nos habla de esta manera. 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Vamos a orar. Que Dios bendiga a nuestros hermanos de la música. Sigamos fieles con Dios. Padre que habitas en los cielos. Te doy gracias, Señor. Te doy gracias, Padre. Gracias, oh Dios eterno.

obrando en tu obra, oh Dios. Mire, Señor, tu pueblo que aquí está presente, Dios mío. Mire, Señor, tu pueblo que aquí está presente, Dios eterno. Si alguno de estas mujeres que están aquí, si alguno de estos varones que están aquí, Señor, están reconciliando contigo, Padre, perdónalos, oh Dios. Perdónalos, Padre. Oh Dios amado. A veces hoy en día, para escuchar la voz de Satanás, son más obedientes tus hijos, tus hijas, que no escuchar tu voz, Padre. Mire, Señor, a los que me están escuchando en la radio, a los que me están viendo en esta noche a través de la radio, Padre, a través de esta transmisión, Dios mío, a los televidentes, Padre, si alguno está torcido, Dios mío, y

0: amado. Gracias, oh Dios amado. Gracias, oh Dios todopoderoso. En el nombre de Jesucristo de Nazaret. Espíritu Santo de Dios. Gracias, oh Dios amado. Gracias, oh Dios mío. Bendice a tus hijas que están trabajando en esta iglesia, Dios mío. Ayúdalos, dale entendimiento para seguir adelante. En el nombre poderoso de Jesús. Bendito Dios del cielo. Amén y amén. Gloria a Dios. Aleluya. Así que, amados hermanos, que Dios les bendiga. Y gracias por este privilegio. Y nuestro hermano pastor con nosotros.
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Juan 10:28. Y yo les doy vida eterna y no perecerán jamás, ni nadie las arrebatará de mi mano. 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

0: unos segundos hablar del poderoso, al grande.
1: Juan 6:47. De cierto os digo, el que cree en mí tiene vida eterna. 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

Hechos 3:19. Así que arrepentíos y convertíos, para que sean borrados vuestros pecados, para que vengan de la presencia del Señor tiempos de refrigerio. 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

Romanos 3:24. Siendo justificados gratuitamente por su gracia, mediante la redención que es en Cristo Jesús. 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

0: Mira, mi hija, hace días que yo le he pedido a Dios y hablar con ustedes, con mis hijos. Ustedes saben la pobreza que estamos atravesando. Las deudas cada día me enloquecen y ya no sé qué hacer. Por eso tuve que tomar esta difícil decisión de viajar a Estados Unidos. Y se me parte el alma dejarlos, porque los amo.
1: No te vayas, papi. Sabes que yo y mis hermanitas te queremos mucho, papi. No te vayas, papi.
2: Duele aceptar la decisión que tomaste, mijo. Si así has pensado, pues está bien. Solo te pido algo: que no te olvides de nosotros y nunca, nunca te alejes de Dios. Por favor, que el Señor te acompañe.

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El Señor tu Dios está en medio de ti como guerrero victorioso. Se deleitará en ti con gozo. Se renovará con su amor. Se alegrará por ti con cantos. Sofonías 3:17. 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

0: Una vez más pregunto, ¿cuántos quieren conocer a Jesús?
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pues Dios no nos ha dado un espíritu de timidez, sino de poder, de amor y de dominio propio. Segunda de Timoteo, capítulo 1, versículo 7. 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

porque yo sé muy bien los planes que tengo para ustedes, afirma el Señor. Planes de bienestar y no de calamidad, a fin de darles un futuro y una esperanza. Jeremías, capítulo 29, versículo 11. 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

0: Así nos lo ha mandado el Señor. Te he puesto por luz para las naciones, a fin de que lleves mi salvación hasta los confines de la tierra.
1: Hasta los confines de la tierra.
0: Hechos 13:47. 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

0: pueblo.
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3: Porque Él es fiel y Él no hace acepción de persona. ¿Cuántos dicen gloria a Dios? ¿Qué tal si le aplaudes con todo tu corazón?

porque por gracia ustedes han sido salvados mediante la fe. Esto no procede de ustedes, sino que es el regalo de Dios, no por obras, para que nadie se jacte. Efesios capítulo 2, versículos 8 y 9. 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

Salmo capítulo 23, versículo 4. 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

El Señor es mi pastor, nada me falta. En verdes pastos me hace descansar, junto a tranquilas aguas me conduce. Salmo capítulo 23, versículos 1 y 2. 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

se inquieten por nada. Más bien, en toda ocasión, con oración y ruego, presenten sus peticiones a Dios y denle gracias. Y la paz de Dios, que sobrepasa todo entendimiento, cuidará sus corazones y sus pensamientos en Cristo Jesús. Filipenses, capítulo 4, versículos 6 y 7. 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

Así que no temas, porque yo estoy contigo. No te angusties, porque yo soy tu Dios. Te fortaleceré y te ayudaré. Te sostendré con mi diestra victoriosa. Isaías, capítulo 41, versículo 10. 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

Ahora bien, la fe es la garantía de lo que se espera, la certeza de lo que no se ve. Hebreos capítulo 11, versículo 1. 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

Los médicos a mí me dijeron que ya no tenía solución. Pero el Señor ha sido bueno conmigo. Él me ha sanado. Me ha librado de la muerte. Por eso hoy puedo decir que grandes cosas ha hecho Dios en mi vida. A ver, ¿qué tal si levanta su mano derecha conmigo? Levanta su mano. Todos, todos, levante su mano, levante su mano. Nadie se quede así sin su mano arriba. Levanta su mano, muévalo así, así, así. No la baje todavía, muévalo así. A ver, ¿qué tal si dices conmigo esto? Mire, diga conmigo esto, dice.

0: Si no fuera por gracia de Dios, ¿dónde estaríamos? A ti que Dios te ha sacado de un vicio. Si no fuera por el amor de Dios, ¿dónde estarías? ¿Estarías vivo? Hoy testificamos que hay un Cristo de poder. ¿Cuántos creen que Dios de nosotros es un Dios poderoso? Apláudele fuerte a Cristo Jesús, apláudele fuerte. Él ha sido grande.
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Yo soy el camino, la verdad y la vida, le contestó Jesús. Nadie llega al Padre sino por mí. Juan capítulo 14, versículo 6. 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

días, muy buenos días para toda la fiel audiencia de la radio, los que nos están escuchando en esta hora de la mañana. Y bueno, pues por acá ya estamos para poder ya llevar este espacio de la programación de las elevadas palabras de oración, para dar inicio con el espacio de la programación de este día de hoy lunes. Agradecemos la fiel sintonía de toda la fiel audiencia de la radio, a los que nos están prestando la sintonía ya. Ya en esta hora de la mañana, así de esta manera, continuamos.

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Este es el día en que el Señor actuó. Regocijémonos y alegrémonos en Él. Salmo capítulo 28, versículo 4. 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

0: es que tengas suerte, eres bendecido. No fue casualidad, eres bendecido. No fue la luna o el sol, eres bendecido. No es que era tu día, es que eres bendecido.
1: Irresistible eres Jesús, ahora en mi vida.
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Estamos ya puntualizando 7 de la mañana más 43 minutos. La hora se nos está avanzando rápidamente y así de esta manera proseguimos con más de la programación. Hemos escuchado preciosísimas alabanzas que ha bendecido su vida espiritual.

en la obra de Dios, que Dios les bendiga si nos están escuchando. También Dios bendiga a nuestra hermanita Maribel, ya que aquí ha estado todos los días lunes. Gracias a la hermanita, ya que aquí ha estado también por su paciencia.

Gracias primeramente a nuestro Dios Todopoderoso que nos permite trabajando en la obra de Él. También Dios bendiga a todos ustedes, donde quiera que están escuchando, a los que han sido fiel oyente de esta programación, a los

Antes de continuar con esta programación, vamos a elevar palabra de oración a nuestro Padre Celestial. Padre eterno, que tú habitas en el cielo, Señor amado. Buenos días, Padre.

Bendiga a todos ustedes, amable audiencia de la radio que están escuchando en esta hora de la mañana. Si usted quiere comunicar, lo pueden hacer marcando la línea del teléfono, lo pueden hacer, ya que aquí está la hermana para atender sus llamadas. Y

70443, que es el 30670443, el número de la radio, ya que está disponible. Si usted quiere escuchar un canto, ya que está la hermanita para complacer sus alabanzas que usted nos sugiere. También ya que aquí está la hermana para atender sus llamadas, también para leer sus mensajes.

Saludos a Alicia Romero, saludos a Martina Romero, si están escuchando, como también saludos a Abdías Ramírez, saludos a Eli Ramírez, saludos a Esdras Díaz, saludos a...

sin ninguna duda está escuchando allá en Caserío el Centro. Recibe nuestro cordialismo saludo. También saludos a Eliseo Cueva. Saludos también a Eliseo Vázquez. Saludos a Lisette Díaz. Saludos a Carmelina Díaz. Recibe nuestro cordial saludo. También saludos a Donaldo Díaz. Recibe nuestro cordial

como también saludos a Micaela Vázquez, a Marina Vázquez, reciba nuestro cordial saludo. También saludos a

están escuchando allá en Caserío Centro, allá en Caserío El Porvenir, en Centro de la Aldea, también los que están escuchando en la Unión Americana, que Dios les bendiga a ustedes. Quiero enviar cordial saludo a Otilia.

Saludos a mi prima Elida Díaz allá en la Unión Americana. Recibe nuestro cordial saludo. Como también saludos a todos los que están escuchando allá en la Unión Americana. Recibe nuestro cordial saludo a los que son fieles hoy.

también gracias a todos ustedes los que siempre están en sintonía de esta programación, gracias a ustedes. Bueno, vamos a escuchar un canto joven de hoy para animar a toda la juventud a que podamos seguir siempre adelante trabajando en la obra de Dios.

Bueno, sí, en esta hora de la mañana, tenga muy buenos días a cada uno de ustedes. Audiencia de Revelación Estéreo, ya que gracias a Dios que aquí estamos un momento juntamente con nuestra hermanita para poder llevar esta programación en sus amables hogares. Dios me los bendiga a cada uno de ustedes en esta hora de la mañana, donde nos están sintonizando esta programación en esta hora de la mañana, ya que gracias a Dios que Dios me permitió un momento de poder estar acá para poder llegar en sus amables hogares en esta hora de la mañana, ya que nosotros sin Dios nada podemos hacer, solamente pedimos a Dios que nos guía cada día para seguir adelante la obra de nuestro Señor Todopoderoso en esta hora de la mañana. Bueno, ya que aquí estamos un momento, si ustedes pueden enviar sus mensajes de texto o llamarnos para poder pasar su saludo, ya que aquí estamos un momento juntamente con ustedes en esta hora de la mañana. Bueno, en esta hora de la mañana hemos recibido un mensaje de texto. Voy a dar la leída en esta hora de la mañana. Bueno, dice de la siguiente manera: buenos días, hermanita. Les animo que a seguir hacia adelante con la programación. Complázcame con una alabanza de Josué Meletz, Firmes Adelante, para animar a toda la juventud. Atentamente, Berta Romero, bendiciones, dice este mensaje de texto. Gracias, hermanita Berta, por darnos palabra de ánimo de seguir hacia adelante. También les animo que sigamos adelante en la obra del Señor. Pedir fuerza a Dios para que nos ayude de seguir hacia adelante en esta hora de la mañana. Y también he recibido una comunicación de parte de nuestra hermanita Elida Díaz en esta hora de la mañana, ya que nuestra hermanita está en sintonía allá en San Mateo, California, y está en sintonía en el trabajo. Aquí estamos en sintonía, dice nuestra hermanita Elida, bendiciones, hermanita Elida, en tu trabajo. Solamente sigamos adelante. Y también saluda a Janet Díaz, dice nuestra hermanita Elida, como también está enviando saludo a nuestro hermano presidente de jóvenes. Bueno, nuestro hermano Osvaldo, sin alguna duda, él está en sintonía en esta hora de la mañana y también está enviando saludo a los patrocinadores de la programa. También envía saludo a Marilis Romero, como también a su prima Glendy Díaz, y a usted, que sigan adelante, dice nuestra hermanita Elida. Gracias por las palabras de ánimo que usted nos ha brindado en esta hora de la mañana. También a ustedes, que cada día donde nos sintoniza, cada lunes, si ustedes sintonizan este programa, sigamos adelante en la obra del Señor, ya que gracias a Dios que el sábado este programa estará de aniversario. Y gracias por ustedes que nos han dado palabra de ánimo de seguir hacia adelante en la obra del Señor. En esta hora de la mañana vamos a quedar en sintonía con las dos alabanzas que nuestras hermanitas nos han solicitado: la alabanza de Josué Meletz, Firmes Adelante, para animar la juventud, dice nuestra hermanita Berta, en esta hora de la mañana, y también con la alabanza que nos solicitó nuestra hermanita Elida, joven de hoy, con Saulo Miranda. Y en esta hora mi
Mientras que nuestra hermanita está preparándonos alabanza en esta hora de la mañana, envío saludo también a nuestro hermano patrocinador, a Rodrigo Bail, como también a Edgar Díaz. Sin alguna duda, ellos están en sintonía en el trabajo o ya van en el trabajo. Bendiciones, hermano. Gracias por apoyarnos para poder sacar este programa. Ustedes no pueden estar predicando la palabra del Señor, pero nosotros aquí estamos un momento con todo nuestro corazón en esta hora de la mañana. Que Dios les va a recompensar todo lo que ustedes hacen en la obra del Señor en esta hora de la mañana. Bendiciones, hermanos. Y en esta hora vamos a quedar en sintonía con esta alabanza que nuestras hermanitas nos han solicitado. Si ustedes pueden enviar mensaje de textos o llamarnos para complacer con sus alabanzas, ya que aquí estamos un momento acá en la emisora Revelación Estéreo en esta hora de la mañana.

Bueno, en esta hora de la mañana hemos escuchado esta alabanza que nuestras hermanitas nos han solicitado en esta hora de la mañana. Bueno, gracias a Dios que nos permitió de poder estar acá juntamente con ustedes, y Dios bendiga a nuestra hermanita que está en los controles. Solamente sigamos adelante, hermanita, en la obra del Señor. Dios bendiga a nuestra hermanita Damaris, que está juntamente conmigo, ya que ella está juntamente conmigo en esta hora de la mañana. Y en esta hora de la mañana, si ustedes están en sintonía en esta hora, ya que nuestra hermanita Damaris ya va a hacer una dinámica en esta hora de la mañana, va a hacer un sorteo. Voy a dejar el espacio a nuestra hermanita en esta hora de la mañana.

días a todos ustedes los que están escuchando. Dios bendiga a mi prima Elida Díaz, ya que ahí está escuchando. Saludos a usted, hermanita. Saludos a sus compañeras del trabajo.

Jorge, así dice la pregunta, ¿dónde se encuentra el texto bíblico que lleva el nombre de esta programación? Que usted nos diga el nombre del libro y capítulo y verso donde se encuentra.

donde se encuentra el texto bíblico que lleva el nombre de esta programación. Lo pueden buscar y también enviando a través por mensaje de texto lo pueden hacer, mientras que vamos a entrar un

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Sobre las alturas de las nubes subiré y seré semejante al Altísimo. Mas tú derribado eres hasta el Seol, a los lados del abismo. 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Hijo de la mañana, cortado fuiste por fuiste por tierra que tú debilitabas a las naciones. Tú que decías en tu corazón, subiré al cielo en lo alto, junto a las estrellas de Dios, levantaré mi trono y en el monte del testimonio me sentaré a los lados del norte. 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
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Efesios 6, 10. Por los demás, hermanos míos, fortaleceos en el Señor y el poder de su fuerza. Vestidos de toda la armadura de Dios para que podáis estar firmes contra las asechanzas del diablo, porque no tenemos lucha contra sangre y carne, sino contra principados, contra potestades, contra los gobernadores de las tinieblas de este siglo, contra huestes espirituales de maldad en las regiones celestes. Por tanto, tomad toda la armadura de Dios para que podáis resistir en el día malo. Habiendo acabado todo, estad firme. 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
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las tinieblas de este siglo contra huestes espirituales de maldad y las regiones celestes chir atehu Pablo chir porque ana que mis querana con que oh chite Pablo jalin tuk el junshal chi ahu es que 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
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oración y súplica en el espíritu y velando en ello con toda perseverancia y súplica por todos los santos tunknan ke Dios por todos tiempos chir tunku suplicarin ke tuts Dios chir tunk velarin ke chihu 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

falta otros minutos para llegar a concluir esta programación. Lo pueden hacer y dejo el tiempo al armador.

Bueno, en esta hora de la mañana hemos escuchado la palabra del Señor que nuestra hermanita nos ha compartido. En esta hora de la mañana solamente les suplico sus oraciones a nuestra hermanita que siga adelante predicando la palabra del Señor. Hay que predicar la palabra del Señor, no es fácil, pero Dios bendiga a nuestra hermanita. Solamente sigamos adelante, hermanita, en esta hora de la mañana. Bueno, en esta hora de la mañana hemos recibido un mensaje de texto de parte de... Bueno, en esta hora de la mañana voy a dar la leída de este mensaje de texto. Dios la bendiga, hermanita Janet. Adelante a predicar la palabra, predicando la palabra del Señor. Saludo a la hermana que te acompaña y saludo a los hermana que está, a la hermana que está de turno. Un tema nos, oh Señor, no soy digno, con Josué Melet. Solamente atentamente, Estela Carreto. Bendiciones a nuestra hermana Estela Carreto, ya que nuestra hermana está en sintonía en esta hora de la mañana. Bueno, en esta hora vamos a quedar en sintonía con esta alabanza y Dios bendiga a nuestra hermanita Cindy Agustín, que nos ha dado la respuesta correcta. Jehová es mi pastor. Bueno, en esta hora de la mañana, bendiciones a nuestra hermana Cindy y nos quedamos con esta alabanza en esta hora de la mañana.

Hermanita Cindy Agustín, gracias a la hermanita. La alabanza que hemos escuchado es la sugerencia de Estela Careto. Hemos escuchado esta lindísima alabanza. Bueno, gracias a Diego López, a Cindy Agustín, a Estela Careto, que nos han enviado el mensaje con su respuesta correcta. Bueno, vamos a sortear esta recarga.

el texto donde dice, donde se encuentra el texto bíblico que lleva el nombre de esta programación, Jehová es mi pastor. Bueno, gracias a las respuestas de ellas, bueno, le suplico a la hermana que saca un número por aquí. El primer número es el ganador de este recarga, que la hermana va a sacar un número. Gracias.

La hermana ha sacado el número uno que le corresponde a Diego López gracias a la fiel sintonía de nuestro hermano Diego López, ya que ha sido el ganador de esta recarga de internet, ya que gracias hermano por su fiel sintonía. Y también gracias a Cindy Agustín, a Estela Careto, a todos los que han comunicado por aquí. Gracias a todos ustedes. Bueno, está en Salmos 23.1. El libro está en Salmos 23.1, donde dice: Jehová es mi pastor y nada me faltará. Está en Salmos 23.1. Gracias a ustedes por estar en sintonía. Bueno, le suplico al hermano Diego que mande su número para enviar su recarga. También Dios bendiga a la hermana Cindy Agustín, ya que es fiel oyente de esta programación. Saludos a su querida madre, a Florinda Méndez. Saludos a sus hijos. Reciba nuestro cordial saludo. No voy a dejar el tiempo a la hermana que...

Bueno, en esta hora de la mañana ha llegado la hora para concluir esta programación en esta hora de la mañana. Gracias a Dios que nos permitió de poder estar un momento acá juntamente con nuestra hermanita en esta hora de la mañana. Bendiciones, hermano. Cada uno de ustedes donde nos sintonizaron, Dios bendiga a nuestro hermano Diego López, ya que nuestro hermano es fiel oyente de esta programación. En esta hora de la mañana, Dios bendiga a nuestra hermana Estela Carreto, a nuestra hermanita Cindy. Bendiciones, hermana, en esta hora de la mañana. Bueno, en esta hora de la mañana nos ha llegado la hora para concluir con esta programación. Vamos a elevar palabra de oración y suplico a nuestro hermano Diego que nos envía su número para poder enviar su recarga en esta hora de la mañana. Bueno, voy a elevar palabra de oración para concluir con esta programación. Dios mío, que habitas en la gloria, Padre. Gracias, Señor, en este momento, Dios. Padre, gracias, Señor. No tengo cómo pagarte, Dios. Solamente para darte las gracias, Dios mío. Gracias, Señor, por todo lo que tú has hecho con nosotros, Dios. Padre, tú eres grande, Jesús. Tú eres un Dios poderoso.

Padre, este programa el día sábado estará de aniversario. Solamente te pido fuerza, entendimiento para seguirte, Señor. Te pido, Dios, por la vida de mi hermano presidente Jesús, que sigamos adelante junto en tu obra, Dios, con tus hijos, tus hijas, Padre.

solamente, solamente Jesús, solamente Padre, que tú nos guardas, que tú nos guías, Señor.

0: Señor, gracias Espíritu Santo, gracias Jesús. Bueno, en esta hora hemos llegado la hora. Dentro de 8 días vendrá otras hermanitas y bendiciones cada uno de ustedes.
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Siempre les saludamos bajo alianza del Padre, del Hijo, del Espíritu Santo. Gracias a Dios, ya estamos una vez más con ustedes. Estamos llegando en sus hogares, en sus trabajos, en sus vehículos, donde quiera se van ustedes por allí. Así que bendiciones a cada uno de ustedes, hermanos y hermanas, que Dios les bendiga. Siempre nuestro privilegio que estoy viniendo aquí orando, hermanos, clamando. Muchas necesidades, hermanos, pero solamente hay que pedir la ayuda de Dios. Bueno, en día sábado estuvimos allá por parte de Palestina de los Altos, una oración con las familias. Siempre los hermanos me invitan para que voy a ir a orar en sus hogares. Por eso ahí estuvimos con los hermanos en día sábado. Así que bendiciones a cada uno de ustedes, hermanos y hermanas. Bendiciones cada día, cada momento, donde quiera están ustedes. Siempre que nunca nos acabamos la paciencia esperando la venida del Señor. Porque nunca uno sabemos qué día, qué hora vendrá el Señor a levantar a su iglesia. Así que en esta hora, hermanos, hay que clamar, hay que pedir a Dios, porque solamente con Cristo Jesús podemos encontrar la paz, la felicidad, hermanos y hermanas.

hermanas. Así que aquí, quizás hay unos hermanos siempre están desesperada, angustiada por tantas cosas donde están pasando, pero quiero decirte, mi hermano, mi hermana, así que en esta hora que sigamos adelante, siempre en la obra del Señor, sin desmayar, porque las cosas de Dios no es que es un en vano lo que estamos haciendo, no. Si tú crees las cosas de Dios, todo lo puede hacer. Pero a veces uno siempre estamos balanceando la fe delante de Él. Por eso no recibimos una sanidad. Porque cuántos hermanos y hermanas han visto el milagro de Dios donde estoy, donde están viniendo conmigo en la casa de oración, Restauración Vida Luz, la iglesia donde estoy trabajando, ahí estamos entendiendo los enfermos, lo que viene. Han venido hermanos de diferentes lugares por medio de mi programa, he escuchado a los hermanos y a veces solo pidiendo la información donde pueden venir y al fin le encuentro en mi iglesia donde estamos aquí, pero solamente con la ayuda de Dios. Y todo lo que Dios va a hacer en la vida de ustedes, si usted quizás no vas a poder venir con nosotros, pero si usted vas a creer, Dios va a obrar en tu vida. Así que eso es lo que yo le digo a cada uno de ustedes, hermanos y hermanas. Quizás tú pienses, es que diabético ya no hay solución. No hay solución, pero si usted está diciendo así. Pero si uno creemos que Dios todo lo puede hacer, Dios puede hacer. Yo ya tengo 21 años que tengo diabético en mi sangre. Pero gracias a Dios, muchos hermanos me han dicho, hermana, pero usted no se mira si usted estás pasando con esa enfermedad diabética, decían conmigo. Sí, hermana, dije. ¿Qué remedio estás tomando? Decían. ¿Qué medicina estás tomando? Decían conmigo. Primeramente con Dios, le dije. Porque solamente con Dios, ese es único con Dios podemos buscar. En ayuno, en oración. A veces, hermanos, muchos dicen cuando si vamos a buscar a Dios en ayuno, en oración, es que se ponga gastritis, decían. Hermanos, si nos pensamos, hay un ejemplo, lo dejó Dios para nosotros. Estuvo en el desierto 40 días, 40 noches, sin comer. Allí sí, hermano, allí ganó la victoria. Allí ganó todas las cosas que, donde estaba pasando en su vida. Por eso dejó un ejemplo para nosotros, es un buen testimonio hizo para nosotros y por eso si uno de nosotros pasamos allí, aunque sea no es directo, vamos a llevar un sacrificio delante de la presencia de Dios, pero hay que pedir a Dios, hay que clamar a Dios para que Dios escuche la oración, para que Dios pueda dar la respuesta. Hay que pedir a Él. Nunca podemos desmayar con Él, siempre hay que pedir con Él. Así que hermanos y hermanas, donde tú estás, quizás el médico ha dicho ya no hay solución. Pero ¿quién dice que si ya no hay solución? Dios puede dar la última palabra, sí, pero si nosotros cambiamos la mente, cambiamos la fe, Dios puede cambiar. Así que nunca se acaba la paciencia, nunca se acaba, nunca van a quedar aburridos, siempre hay que pedir a Papá Dios. Por eso yo siempre buscaba a Dios en ayuno y oración. Pero antes de entrar de esa enfermedad, me pasaba luchas tremendas en mi vida. Lo que yo le hice, yo busqué a Dios en 16 días. De ayuno, sin comer, hermanas, sin comer, estuve delante de Él,
pero solo 16 días llegué yo. Pero allí me sentí, allí se rompió todas las cadenas del enemigo, todo lo que estaba haciendo en mi vida, allí se quedó vencido y ya no puedo hacer más. Y hasta aquí estoy. Aunque sea buscando maneras, trampa mi vida, pero yo sé que tengo un mi Dios que puede pelear por mi vida. Eso es lo que yo digo con ustedes, hermanos y hermanas, amigos, quizás el vicio no se quita. No, pues, no se quita el vicio, porque como usted no estás poniendo en tu parte, porque no es que Dios va a venir a quitar el guaro en tu mano, no. Usted tenés que ayudar más, pedir fuerza con Dios y usted tenés que cambiar tu vida. Allí vas a ver, pero no es que Dios, eso es. Pero quizás Dios tantas ha hablado para usted, pero usted ya no está haciendo conforme lo que Dios quiere. Así que bendiciones, voy a dirigir las hermanas y Dios mamá, ayan chikuntzin, jampinía, inle chiponkanen, yuga tojaye. 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Pero hasta aquí, y nunca es que fue enemigo, de acuerdo, hasta que mató el diablo, no es ajo diabético. 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
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Así que Dios, que Dios le bendiga a mi hermano que está escuchando allá en Colombia. Que Dios le bendiga a mi hermano Ronnie, que Dios le bendiga, hermanos, adelante. Que Dios le bendiga a mi hermano Abraham Vázquez allá en Nuevo Refugio. Que Dios le bendiga, que Dios le bendiga a mi hermana Lorenza. Allá de Spumpujá, que Dios le bendiga a todas mis hermanas. No puede mencionar nombre por nombre, pero yo estoy animando a cada una de ustedes. Que Dios le bendiga a mi hermano Gabriel Arbace de Argentina. Así que bendiciones, hermanos y hermanas, que sigamos adelante siempre en las cosas de Dios. Vamos a orar, vamos a clamar a Papá Dios en esta mañana. Padre Dios que estás en los cielos, Señor. Te agradecemos, Padre, Hijo, te agradecemos, Espíritu Santo. Gracias, oh Dios eterno, gracias, papito lindo, por tu ayuda. Señor, yo nunca me canso pidiendo, Dios, delante de ti. Tú sabes, tú conoces, papá. Si alguno que está postrado delante de tu presencia en esta mañana, Señor. Pero tú sabes, Padre, que la situación están pasando. Tú sabes, Dios, tú conoces, papito. Yo necesito, Dios, necesito, papá. Pidiendo fuerza, pidiendo valor. Que sea tú mi Dios, que sea tu Padre. Haga una obra tan especial sobre su vida, Padre. Que tú le puedas hacer, papaito lindo, conforme tu voluntad, tu Hijo Jesús. No mi voluntad, mientras sin ti de mí nada soy, pero mientras tú estás conmigo todo lo puedo hacer en tu nombre, Jesús. Padre, quizás hay un tu hija, Padre, que está postrado, Dios. Se siente angustiado, desesperado, Padre, pero solamente te pido, Dios, saber cuánto tus hijas, tus hijos, Dios, que están postrados sobre una cama, Dios. Pero que sea tú mi Dios, vas a obrar sobre esta vida, Padre.
Señor, levántalo, Padre, sánalo completamente conforme a tu voluntad tuya, Señor. Todo lo que se siente en su cuerpo, todo lo que corre en su cuerpo, Padre, pero en el nombre de Jesús, declarando libre delante de tu presencia en esta mañana, no tiene poder ni potestad sobre esta vida, declarando libre delante de ti. Quizás hay unos, Señor, que el médico han dicho que ya no hay solución, pero más tú puedes dar la última palabra, Dios. Creyendo en ti, oh Dios, creyendo en ti, papá. En tu nombre, Señor, en tu nombre, Jesús. Te agradecemos, Padre, con una manera tan grande, tan especial. Yo nunca me canso, Dios, clamando, intercediendo por estas vidas, Padre. Señor, tú sabes aquel varón que ha sufrido de un vicio, Padre. Tú puedes quitar este vicio, papá, porque sea tú mi Dios, que sea tú, papá. Haga un milagro sobre su vida, Padre. Quizás se siente, Dios, desesperada, angustiada, papá. Pero solamente eres tú, oh Dios, eres tú, papá. No hay otro Dios fuera de ti, Padre, solamente eres tú mi Dios, eres tu papá. Yo nunca me canso, Dios, para clamar, interceder por esta vida, Padre. Señor, tú sabes, tú conoces, Dios eterno. Eres un Dios real, eres un Dios de poder, de milagro, papá. Señor, necesitamos, Padre, quizás hay un tu hija, Padre, un tu hijo que está enfermo con ese diabético, Padre, pero ese espíritu de enfermedad no va a tener parte, ni arte, ni suerte sobre esta vida, Padre. Tú tenés ventaja, Señor, para destruir toda esa obra, Señor, esa obra de satánico, Padre, no tiene poder ni potestad. Creyendo en ti, oh Dios, todas las cosas que tú puedas hacer, papayito lindo. En tu nombre, Señor, en tu nombre, papá, porque no hay otro Dios fuera de ti, Señor. Te pido, Padre, te pido, Jesús. Mira, Señor, mira, Dios, la vida de mi hermana, Señor, la vida de mi hermana Aubrey Bayil, oh Dios. Señor, te pido, Padre, por la vida, Señor amado, la vida de mi hermana Miguelina, oh Dios. Te pido, Dios, te pido, Jesús, por la vida de mi hermano Eduardo, oh Dios, la vida de mi hermanita Marisol, papá. Te pido, oh Dios, por la vida de mi hermano Mauricio, Padre. Te pido por la vida de mi hermana Faustina, oh Dios. Señor, mira por su niño, Dios, yo pongo en tus manos, Señor. Que sea tú mi Dios, que sea tu Padre, provea más bendiciones en sus manos, en sus salidas, en sus entradas, papá. Padre bueno, Padre celestial, mira la vida de Juan Agustín Vázquez, Dios. Te pido Dios, te pido Jesús. Mira, Señor, la vida de Marvin Carreto, Señor, la vida, Señor amado, tú sabes, tú conoces, Dios eterno. Oh, bendito sea tu nombre, oh Dios, que sea tú mi Dios, que sea tu Padre. Te pido, Dios, te pido, Jesús, por la vida de mi hermanito, oh Dios, que sea tú mi Dios, la vida de mi hermanito Israel Bayil, oh Dios. Mira la vida de mi hermana Alexander Bayil, papá. Mira la vida de Lauro, oh Dios, la vida de Freddy, oh Dios. La vida de Dionel, Señor, la vida de mi hermano Hilario, Padre. Mira por su voz mía, Padre. Mira su esposa, Padre. Yo te recomiendo en tus manos, Señor, que sea tu Padre, que sea tu Jesús. Haga un milagro sobre esta vida, papá. Que sea tú mi Dios cada día, cada momento, mi Dios eterno. Te pedimos, oh Dios, te pedimos, Padre.
la vida de mi hermana Mariela Bail, oh Dios, la vida de mi hermano Gerardo, oh Dios, la vida de Elgar, papá. Te pido, Dios, te pido, Jesús, por la vida de mi hermano Benjamín Bail, oh Dios, te pido por la vida de Selvi, oh Dios, te pido por la vida de Eduardo, oh Dios, la vida de Sergio Bail, oh Dios, yo dejo recomendada esa familia en tus manos, Señor. Padre, te pido por la vida de mi hermana Irma Morales, oh Dios, la vida, Señor, tú sabes, tú conoces la vida de su esposo, Dios. La vida de Carlos Bail, oh Dios, la vida de Jenny Bail, oh Dios. Te pido, Señor, por la vida de Alfredo Miranda, oh Dios. Te pido por la vida de Marvin, oh Dios. En tus manos te recomiendo, papá. Señor, que sea tú mi Dios, que sea tu Padre sobre toda esta familia, Señor. Yo te recomiendo en tus manos, Señor, que sea tu Padre, que sea tu Jesús. La vida de Brian, oh Dios, yo dejo en tus manos, Señor, que sea tú mi Dios. Ayúdalo, papá, ayúdalo, Jesús. Te pido por la vida de Gabriel Agustín. La vida de Eliseo, oh Dios, te pido por la vida de Josué, te pido por la vida de mi hermana Vilma, oh Dios, te pido, Señor, por la vida de mi hermana Jenny, oh Dios, que sea tú mi Dios sobre esta familia, Padre. Yo te recomiendo en tus manos, Señor, que sea tú mi Dios, que sea tu Padre. Haga una obra, Señor, sobre esta vida, Padre. Yo te recomiendo en tus manos, Señor, que tu mano de poder, que tu mano de sanidad, extiéndalo, oh Dios, a cada uno de ellos, de ellas, Padre. Te pido, Señor, por la vida de mi hermano Mariano Agustín. Te pido por la vida de Maudilio, la vida de Benevíctor, Padre. Te pido, Señor, por la vida de Alfredo Miranda, oh Dios, la vida de Ana Bail, oh Dios. Te pido por la vida de Susana Bail, la vida de Gladys, Padre, la vida de Miguel Bail, oh Dios. Te pido, Señor, por la vida de Fidelino, Padre. Te pido, Señor, por la vida, Padre. Te pido, Señor, por la vida de Darwin Agustín, oh Dios. Te pido por la vida de Jonathan Agustín, Padre. Te pido, Señor, por la vida de Minor, Padre. Te pido, Señor, por la vida de Abner, Señor. Te pido por la vida de Leonardo, Señor, la vida de Wilson, la vida de Rosaria, Padre. Yo pongo en tus manos, Señor, que sea tú mi Dios, que sea tu Padre. Te pido por la vida, Señor, la vida de Eno Carreto, oh Dios. Te pido, Señor, por la vida de Mario Romero, papá, la vida de Noemí Romero, Señor. Te pido, Padre, por esta vida, Señor. Tú sabes, tú conoces, Dios eterno. La vida, Padre, que sea tú mi Dios, que sea tu Padre. La familia Ramírez Peñalonso, Dios. Que sea tú mi Dios sobre esta vida, Padre. Restáuralo, Señor. Restáuralo, Padre, la vida de Elías, oh Dios. La vida de Ernesto, la vida de Artemio, Señor. La vida de Silverio, oh Dios. La vida de Julio, Padre. Yo pongo en tus manos, Señor, que tu mano de poder, que tu mano de sanidad, extiéntalo, oh Dios, sobre esta vida, Padre. Porque no hay otro Dios fuera de ti, Señor, solamente eres tu papá, eres tu Jesús. Te alabamos y te bendecimos tu nombre de una manera tan grande, tan especial, Jesús. Oh, bendícelo, Padre, la vida de Aparicio García, oh Dios, la vida de Roberto Méndez, oh Dios, la vida de Rudy, Señor Ramírez, Padre, te pido por la vida de Henry
Ramírez, oh Dios, te pido, Padre, por la vida del Señor, la vida de Giovanni Agustín, la vida de José Agustín, Padre, mira a su esposa, oh Dios. Te pido, oh Dios, por la vida de Joventino Jack, la vida de Romeo, la vida de César. Te pido por la vida de Claudia Vázquez, oh Dios. Te pido, Dios, por la vida, Señor, la vida de Joel Vázquez, la vida de Erwin Vázquez, Señor. La vida de Vidal, Señor, la vida de Nicolás Vázquez, Padre. Señor, en tus manos te recomiendo, papá, que cada día que sea tú mi Dios sobre esta vida, Padre. Yo pongo en tus manos, Señor, que sea tú mi Dios, que sea tu papá. Haga una obra tan especial, Señor. Te pido, Padre, por la vida de mi hermano Julio Vázquez y Guillermo Vázquez, la vida de Elías, Padre. Te pido por la vida de Mauro Vázquez, oh Dios, que soy solamente que sea tú puede dar la última palabra para ellos, Padre. Señor, te pido por la vida de Ronnie Romero, la vida de Dani Romero, oh Dios. Te pido por mis hijos, Dios, la vida de Rodrigo, la vida de Hugo Misael Romero, la vida de Selvin, la vida de mis nueras, Padre, la vida de Audelina, la vida de mi nietecito Isaí, Padre. Te pido por la vida de Leslie, la vida de Diana, oh Dios. Padre, la vida de Noemí, Señor, yo pongo en tus manos, Señor, que sea tú mi Dios. Ayúdalo, Señor, ayúdalo, papá, te pido por la vida, Señor, la vida de Silvia Carreto, oh Dios, te pido, Señor, por la vida de Abner Carreto, oh Dios, te pido por la vida de Zulma Carreto, oh Dios, te pido por la vida de Erlinda Jack, la vida de Rubén Jack. Te pido, Señor, por la vida de Mario Romero, oh Dios, la vida, Señor, la vida de Olga Romero, la vida de Elvia, la vida de Denis, la vida de Mariano, la vida de mi hermana Marina Vázquez, oh Dios, yo pongo esta familia en tus manos, Señor, que sea tú mi Dios, que sea tu Padre, mira la vida, Señor, ayúdalo, Padre, la vida de Gilberto Ramírez, Padre, la vida de mi hermana Carolina, oh Dios, te pido por la vida de Noemí, oh Dios, te pido, Padre, por la vida de Gilberto Agustín, te pido, Padre, por la vida de Wilson, la vida de Silvia, oh Dios, yo dejo en tus manos, Señor, te pido por la vida de Francisco Vázquez, oh Dios, te pido, oh Dios, que sea tú mi Dios, la vida de Johnny Cortés, oh Dios, mira a su esposa, Padre, te pido por la vida de Karina Agustín, oh Dios, yo dejo en tus manos, Señor, te pido, oh Dios eterno, te pido, papá, sobre esta vida, Señor, la vida, Señor amado, la vida de Carlos Carreto, oh Dios, la vida de Julio Carreto, la vida de Fernando, Señor, la vida de Javier Carreto, oh Dios, te pido, oh Dios, por la vida de Artemia Agustín, oh Dios, te pido por la vida, Señor, la vida de Eduardo, oh Dios, yo pongo en tus manos, Señor, que sea tú mi Dios, que sea tu Padre, te pido por la vida de Elmer Agustín, oh Dios, la vida de Amarilis, Padre, te pido por la vida de Juan Antonio Carreto, oh Dios, por la vida de Leandro Bayil, oh Dios, te pido, Señor, por esta vida, Padre, la vida de Auri Romero, Señor, te pido por la vida de Usman Romero, Señor, la vida de Wilter Romero, oh Dios, la vida de Adonías Ramírez, Padre, yo pongo en tus manos, Señor, te pido, Padre, por la vida de Jenner Agustín, la vida, Señor amado, la vida de Irene Agustín, oh Dios, te pido, Padre, por la vida de Flora Díaz, Padre, mira a su esposo, mira por su niño, Padre, te pido, Padre, por la vida de Brandon Vázquez, oh Dios, la vida de Alicia Vázquez, Padre, que sea tú mi Dios, sobre la vida de María Vázquez, Padre, mira a su esposo, Dios, mira la vida de Jenner, oh Dios, yo pongo en tus manos, Señor,
te pido por la vida de Fausto Romero, la vida de Omar, Señor, la vida de Jason, Señor. Te pido por la vida de Hilario Ramírez, oh Dios, la vida de mi hermana Marina, Padre. Te pido, oh Dios, Señor amado, que sea tú mi Dios, que sea tú Padre. Bendígalo, oh Dios eterno. Te pido por la vida de Eduardo Bail, oh Dios, la vida de José Bail, Señor. Te pido por la vida de Byron Romero, oh Dios. Te pido por la vida de mi hermana Estela Romero, Señor. Mira por sus niños, Padre. Te pido, mi Dios, por la vida, Señor amado, la vida de mi hermana Marina, Señor, la vida de Estras, oh Dios, la vida de Dionel, Señor, yo pongo en tus manos, Padre, que sea tú mi Dios, que sea tu Padre. Bendícelo, guárdalo, Señor amado, en tus manos te recomiendo, Jesús. Oh, bendito sea tu nombre, papito lindo. Te pido por la vida de Rudy Bail, oh Dios, la vida de Nixon, la vida de Jenner, la vida de Brian, oh Dios, la vida de Wendy Carreto, oh Dios, yo pongo en tus manos, Señor, que sea tu Padre, que sea tu Jesús. Señor, solamente yo pongo en tus manos, Señor, que sea tu voluntad tuya, Padre. Te pido por la vida de mi hermana Uralia Morales, oh Dios, la vida de Marlon, Señor, yo pongo en tus manos, Señor. Te pedimos, oh Dios eterno, te pedimos por la vida de Elsa, oh Dios, la vida de Marlon, Señor, yo pongo en tus manos, Padre. Te pido por la vida de mi Dios, la vida de Roberto Ramírez, Padre, la vida de Eudes Romero, oh Dios, la vida, Señor amado, tú sabes, tú conoces, la vida de mi hermana Estefano, oh Dios, te pido por la vida de mi hermana Miria Romero, oh Dios, la vida de Mauricio, oh Dios, la vida de Whitman, oh Dios, te pido por la vida de Arolto, oh Dios, la vida de Herbert, Señor, en tus manos yo le pongo, Dios, la vida de Ana Agustín, oh Dios, yo pongo en tus manos, Señor, que sea tu voluntad tuya, papá. Ayúdalo, Señor, ayúdalo, Jesús, te pido por la vida de mi hermanita, Señor, que sea tú mi Dios, que sea tu Padre, la vida de Jefferson Bail, oh Dios. Te pido, Padre, por la vida de Delfino Carreto, la vida de Emma Carreto, la vida de Eric Carreto, oh Dios. Te pido por la vida de mi hermana Estela Bail, Señor. Te pido, Padre, que sea tú mi Dios, sobre la vida de Jeremía Bail, oh Dios. Te pido, Señor, por la vida de Elías, oh Dios. Te pido por la vida de Olga, oh Dios, te pido por la vida de Santiago Morales, Señor, te pido por la vida, Señor amado, que sea tú mi Dios, que sea tú Jesús. Ayúdalo cada uno de ellos, de ellas, Padre, te pido por la vida de Abraham Romero, Señor, te pido, Padre, por la vida, Señor, la vida de Eliseo Díaz, Padre, la vida de Elgar Díaz, Dios, te pido por la vida de Fidelino Díaz, Padre, la vida de Emerson Díaz, papá, yo te recomiendo en tus manos, Señor, te pido por la vida de Glenty Díaz, oh Dios, la vida de Eddie Díaz, Padre, yo te recomiendo en tus manos, Señor, te pido por la vida de mi hermana Otilia, Padre, yo pongo en tus manos, Señor, que sea tú mi Dios, que sea tu Padre, bendízalo, guárdalo, Señor, donde quiera se encuentra tus hijas, tus hijos, oh Dios. Gracias, papayito lindo, esperando la vida de mi hermana Yermina Morales, la vida de Leonardo Morales, oh Dios. Te pido, oh Dios, por la vida de Elías García, oh Dios, te pido por la vida de Vicente Escobar, te pido, Padre, por la vida de Alejandro Escobar, oh Dios, te pedimos, Señor amado, que sea tú mi Dios, que sea tu Padre, la vida de mi hermana Martina Agustín, la vida, Señor, la vida de Eduardo Agustín, oh Dios, en tus manos yo lo pongo, Dios.
que sea tú mi Dios, que sea tú Padre, te pido por la vida de Elías Díaz, Padre, te pido por la vida de Eduardo Díaz, Señor, la vida de Griselda Carreto, oh Dios, te pido, oh Dios, por la vida de Elida Díaz, Padre, te pido, Señor, por la vida de, Señor, te pido por la vida de Brian, oh Dios, te pedimos, Señor, que sea tú mi Dios, que sea tú, Padre, ayúdalo toda esta familia, Padre. Bendecimos en tu nombre, Señor. Te pido por la vida de Jaime, oh Dios, que sea tú mi Dios, que sea tú, Padre. Te pido por la vida de mi hermano pastor Freddy Romero, Padre. La familia pastoral, Señor, yo pongo en tus manos, Señor. Te pedimos, oh Dios, por la vida de mi hermana, oh Dios, la vida de mi hermana Sandra Vázquez, oh Dios, te pido por la vida de mi hermana Marina, Señor, te pido por la vida de mi hermano Gidio Vázquez, oh Dios, te pido, oh Dios, por la vida de William Díaz, oh Dios, te pido por la vida de Axel Díaz Bagre. Te pedimos, Señor amado, que sea tú mi Dios. Te pido por la vida de Cristian Miranda, oh Dios, yo dejo en tus manos, Señor, que sea tú mi Dios, que sea tu Padre. Te pido por la vida de mi hermana Tatiana, oh Dios, Morales, Padre. Te pido por la vida de Ronnie Morales, oh Dios, te pido por la vida de Arturo Morales, Padre. En tus manos te recomiendo, papá, cada día, cada momento, Señor. Gracias, papayito lindo, porque no tengo cómo puedo agradecerte, pagarte, Señor. Solamente esperando la voluntad tuya, Señor, que sea tú mi Dios, que sea tu Padre. Bendízalo cada uno de ellos, de ellas, Padre, en tus manos están, Señor. Ayúdalo, mi Dios eterno, te pido por la vida de Osvaldo García, oh Dios. Te pido, Padre, te pido, Jesús, por la vida de mi hermana Carmen Morales, oh Dios. Te pido, Jesús, por la vida de mi hermana Consuelo Romero, oh Dios. Te pido, Padre, por la vida de, Señor, la vida de Luis Romero, oh Dios. Te pido por la vida de Rosario Romero, oh Dios. Te pido por la vida de Selvin Romero, oh Dios. Te pido, Señor, por la vida de Dionisia, Padre. Te pido por la vida de mi hermana Carla, oh Dios. Yo dejo en tus manos, Señor. Te pedimos, papayito lindo, sobre cada uno de ellos, de ellas, Padre. Te pido, Señor, por la vida de mi hermana Julia Hernández, oh Dios, te pido por la vida de mi hermana Wendy, oh Dios, te pido por la vida, Señor, te pido por la vida de Eric, la vida de Carlos, Señor, en tus manos te recomiendo, Señor, te pido por la vida de mi hermano Gerson, oh Dios, la vida de Elías Padre, te pido, Señor, por toda esta familia Hernández, oh Dios. Te pido por la vida de mi hermano, Señor, la vida de Walter Méndez, oh Dios, yo pongo en tus manos, Señor. Te pido por la vida de mi hermano Jacinto.

Esperando la voluntad tuya, Señor, que sea tú mi Dios, que sea tu Padre. Bendízalo, guárdalo, Señor, conforme tu voluntad tuya, Señor. En el nombre de Jesús de Nazaret, te pido por la vida de mi hermana Odilia. Oh Dios, te pido por la vida, Señor, que sea tú mi Dios, que sea tu Padre. Te pido por la vida de mi hermana, Señor, la vida de mi hermana Silvia, Padre, la vida de Walter, Señor. Te pido por la vida de Carlos, Señor. Te pido por la vida de Kelvin, oh Dios. Te pido por la vida de mi hermana, Señor, la vida de mi hermano Werner, oh Dios. La vida, Señor amado, la vida de Wilber, oh Dios. Yo pongo en tus manos, Señor, que sea tú mi Dios, que sea tu Padre. Bendízalo, Señor. Te pido por la vida de William Romero, oh Dios. La vida de mi hermana Jacinta, Padre. Yo le bendiga en tu nombre, Señor. Te pido por la vida de Antonio Morales, oh Dios, yo pongo en tus manos, Señor. Te pido por la vida de Julia Morales, oh Dios, en tus manos te recomiendo, Jesús, que sea tú mi Dios, que sea tu Padre. Bendízalo, guárdalo, Señor, no permitas, Padre, que haya fracaso en sus vidas, Señor. Guárdalo donde quiera están, Señor, en tus manos, Señor. Cuídalo, papayito lindo, no hay otro Dios fuera de ti, Señor, solamente que sea tu voluntad tuya, papá. Quizás hay más nombre, Padre, pero solamente yo pongo en tus manos, poderoso, que tu mano de poder, que tu mano de sanidad extiéndalo, oh Dios, sobre toda esta familia allá en Estados Unidos, Padre. Bendízalo, guárdalo, Señor, no permitas cosas en sus caminos, en sus trabajos, Padre, cúbralo bajo tus ángeles, Señor, ayúdalo, Señor, cada uno de ellos, de ellas, Padre, en tus manos están, Señor, cada día, cada momento, Señor. Gracias, papayito lindo, yo nunca me canso, Dios, agradecerte tus favores, Padre, sobre todo, Dios eterno, en tus manos. En tus manos están, Señor, en tus manos están, papá. Bendito sea tu nombre, Padre. Te agradezco, Dios, por este santo privilegio que me has regalado, Señor. No tengo cómo puedo agradecerte, pagarte, Señor, solamente esperando la voluntad tuya, Señor. Bendice la vida de mi hermana locutora que está en la cabina 1, Padre, a todas las radios que están conectadas en esta hora, Señor, que tú le puedes bendecir esta familia, Padre. Bendice la vida de mi hermana Sabelia, Padre, la vida de mi hermana Lorenza, Padre, la vida de mi hermana Berta Vázquez, oh Dios, que sea tú mi Dios, que sea tu Padre. Bendízalo, Señor amado, la vida de mi hermana Adela, allá de Agua Blanca, Señor, la vida de mi hermana Rutilia, Padre, allá de Agua Blanca, Señor. Yo pongo en tus manos, Señor, que tú le cuidas, que tú le guardes, Señor, no permitas enfermedades, Padre, que sea, Señor, que sea tú cada día, cada momento, Dios eterno. Gracias, papayito lindo, esperando tu voluntad tuya, Señor. Bendito sea tu nombre, Padre. Te agradezco, Dios, por este santo privilegio que me has regalado, Señor, en el nombre de Jesús de Nazaret. Gracias, Padre, Hijo, Espíritu Santo, mi Dios. Amén, Señor. Amén, Jesús. Amén. Muy bien, hermanos y hermanas, en esta hora, gracias a Dios que hemos orado un momento con ustedes, que sigamos adelante. 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

días, amable auditorio. Muy buenos días para toda la fiel audiencia, quienes nos están sintonizando a través del espacio del programa Restaurando Vidas con el Poder de Dios. Una vez más está llegando en sus amables hogares a través de esta emisora. La programación está llegando en sus amables hogares. Gracias por escucharnos siempre a través de este espacio de programa. Quiero animar la vida de nuestra hermana directora de este espacio de programa a seguir adelante, que siempre ha estado siempre llevando esta programación. Solamente hay que seguir adelante, llevando este espacio de programa. Saludos a toda la fiel audiencia, donde quiera que nos estén sintonizando, quizás en el trabajo, hay otros en la casita. Les saludamos en esta oportunidad. Si usted desea reportarse la sintonía, lo puedes hacerlo a través del 30 93 95 46. 30 93 95 46, está totalmente disponible. Acá estaremos atendiendo su reporte. A través de del número telefónico de la radio. Así en esta oportunidad, que nuestra hermana Etelvina va a estar presente en esta mañana. Ya estamos para poder llevar este turno del día de hoy, lunes, cantando entonces esta programación con todos ustedes. Así es de que vamos a quedarnos en compañía de esta preciosa alabanza de cumpleaños para felicitar la vida de nuestra hermana Marina Vázquez, nuestra hermana María, que el día de hoy amaneció de manteles largos. Toda la familia están reunidos celebrando los 50 años de vida de nuestra hermana María Vázquez. El día de hoy está llegando a sus 50 años de vida. Si por ahí nos está sintonizando, reciba el cordial saludo. Le enviamos un saludo muy especial y deseándoles muchas felicidades. Que siga cumpliendo muchísimos años más de vida. Y nuestros deseos a nuestra hermana Marina, nuestra hermana María, que el día de hoy están de manteles largos. Así en esta oportunidad vamos a escuchar un preciosa alabanza de cumpleaños para poder felicitar.

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Le deseamos muchas bendiciones.

0: Santa, directora del espacio de programa, animándola a seguir hacia adelante con la programación. Aquí estamos en sintonía, escuchando la programación. Gracias, hermana Norma, que Dios te bendiga. Saludos especiales para ti y para toda su amada familia.
1: Son las 11 de la mañana.
0: Sintonizando.

Dios, para darte gracias. Gracias, oh Dios, por este día de vida. Gracias, Padre, por tu respaldo tan grande sobre nuestra vida. Dios de la gloria, nosotros, Padre, como humanidad que vivimos sobre esta faz de la tierra, Señor. Padre celestial, gracias por estar siempre en cada momento, en cada paso, en cada etapa de nuestra vida. Muchas gracias, oh Dios. Padre Santo, gracias te doy por tus favores y misericordia, Señor. Solamente, Dios mío, vengo clamándote, Padre, por estos aparatos de radio, Señor, por revelación estéreo, Padre. Pongo las palmas de tus manos, oh Dios eterno. Respáldalo grandemente, Señor.

audiencia que están en sintonía del programa, Señor. Padre Celestial, y clamo, Dios, por aquellos que están pasando por situaciones difíciles.

sobre sus organismos. Padre Santo, glorifícate, Padre, de una manera especial, haciendo milagros sobre su vida. Sánalo, Señor, está

0: buenos días, muy buenos días, fiel auditorio de radio, esta bendecida y maravillosa hora de la mañana.
1: Vamos, Señor.
0: A Dios le damos las gracias por su misericordia, su bendición tan grande nos permite poder llegar en sus amables hogares con el programa radial Jesucristo, la única esperanza. Un saludo especial para toda la fiel audiencia que nos están escuchando en diferentes lugares. ¿Qué tal? ¿Cómo están ustedes el día de hoy? Bueno, estamos viviendo el día 8 de junio del año 2025. Perdón, 2026. Estamos ya en el año 2026, querida familia. Ya se nos está yendo ya los 6 meses del año. Y eso es la alegría que tenemos en nuestro corazón al saber que a pesar de las luchas, a pesar de las pruebas, circunstancias, Dios está con nosotros. Él nunca, nunca se olvida de nosotros. Él es fiel en su promesa. Nos gozamos de una manera tan grande, tan especial, el poder saludar a todos.

0: bonita, maravillosa y bendecida hora de la mañana, fiel audiencia de radio, saludos y muchas bendiciones en sus vidas. Estamos agradecidos con Dios por la vida, la salud que nos permite
1: y ahora
0: el poder saludar a toda la audiencia de la radio, así que arriba, arriba esos ánimos. Estamos agradeciendo acá la sintonía de mi hermana Hilda Marina Juárez, escuchándonos allá en Caserío, allá por los Juárez, allá por los Pérez, aldea Nueva Concepción. Bueno, bendiciones para mi hermana Hilda Marina Juárez, allá por Caserío Los Pérez. Ella pide saludar a su querido padre, nuestro hermano Ricardo Juárez, a su querida madre, hermana Ana María Pérez. Un saludo dice para su hermana Dilma Juárez. Ella está saludando, felicitando a su querido hijo, a Edilcer Adonías, ya que el día de hoy amaneció de manteles súper larguísimos. Quienes le deseamos muchas felicidades al pequeño Edilcer Adonías. Que Dios nuestro Señor lo bendiga con muchos años más de vida. Muchas felicidades para ti, Edilcer, que Dios te bendiga y te concede muchos años más de vida al lado de tu familia, al lado de quienes te rodea. Un saludo especial es entonces a mi hermana Hilda Marina Juárez. Ella solicita el tema, mi padre oraba por mí, dice, bueno, oración por mi padre. Es para saludar a su querido padre por acercar ya el Día de los Padres. Gracias también por los saludos y muchas bendiciones. También nos solicitan temas de cumpleaños para felicitar a su hijo, que precisamente el día de hoy está de manteles súper larguísimos. Así que no cambie de sintonía, sigue reportando.

sí, en esta bendecida mañana estamos ya a las 11 con 23 minutos. Donde hay cumpleañero, pues ahí están, ahí la familia, quizás preparando un caldazo de pollo. Deseamos felicidades para los felices cumpleañeros este día de hoy. Bueno, lo que tengo en

0: felicitamos a las gemelas, hermana Magdalena Vázquez y hermana Marina Vázquez, ya que el día de hoy están de cumpleaños. Dios los bendiga y le concede muchos años más de vida. Damos bendiciones en esta excelente mañana. Buenos días, hermana, que Dios te bendiga. Aquí escuchando en Columbus, Georgia, atentamente, hermano Jacinto Romero, bendiciones, dice. Gracias, hermano Jacinto, Dios te bendiga. Muchas bendiciones en tu vida esta bendecida mañana.
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0: Hasta allá en Columbus, Georgia, nos está sintonizando y es una

0: Un placerme con tres alabanzas de la hermana Glendy Romero.
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0: Feliz día, Dios te bendiga, siga adelante, es la alegría de mi vida, dice saludos. Y dos de la hermana Edilza Romero, feliz día, dice bendiciones, hermano Francisco. Hermano Francisco López de Caserío San Francisco, gracias por su sintonía. Gracias por su reporte en esta maravillosa hora de la mañana. Agradecemos por estar ahí escuchando la programación de la radio Revelación Estéreo, bendiciendo tu vida. Un saludo muy especial ahí para quienes se encuentran escuchando ahí en casa, en el trabajo, en el negocio, los que van en las cintas asfálticas. Señor lo bendiga grandemente. Gracias por su fiel sintonía a la programación de radio Jesucristo es la única esperanza. El saludo para esta oportunidad es para quienes están a todo volumen escuchando nuestra programación. Que Dios los bendiga. A cada uno de todos ustedes en esta maravillosa, excelente mañana. Saludos y muchas bendiciones ahí para los hermanos también que están en el trabajo. Ya que hay audiencia que nos escuchan allá mientras haciendo el trabajo este día de hoy, escuchando la programación, muchas gracias. Agradecemos a cada uno por estar siempre con nosotros. Bueno, acá pues seguiremos programando temas de bendición, temas que bendice su vida, que alegra su vida espiritual en esta lindísima mañana, ya que pues a partir de las 12 del mediodía se finaliza este programa radial, el programa en radio Jesucristo es la única esperanza. Así que Dios les bendiga y arriba esos ánimos.

que se nos ha ingresado dice de la siguiente manera. Hola, buenos días, hermana Dilsa. Pásame saludos a mi padre Ricardo Juárez, a mi madrecita Ana María Pérez. Saludos a mi hermana Hilda, Hilda Juárez. Compláscame con dos temas. Uno, oración con Jehová es mi luz. Otro, Jesús de Nazareno con Lucila Aguilar, aquí escuchando en Caserío Los Pérez, Aldea Nueva Concepción. Atentamente, nuestra hermana Dilma Juárez, ánimo que siga adelante, dice. Gracias, hermana Dilma, Dios te bendiga. Saludos cordiales también para su querido padre que nos está sintonizando. Desde ya le deseamos un feliz Día de los Padres para nuestro hermano Ricardo Juárez en esta bendecida mañana. Bueno, el tiempo se nos ha avanzado. El tiempo se nos ha ido acá rápidamente. Vamos a entrar en un momento de la palabra de Dios en esta preciosa mañana, ya que el Señor nos sigue hablando a través de su palabra, nos enseña qué es lo que debemos hacer sobre esta faz de la tierra. Nuestro Padre, Él nos enseña a que nosotros seamos hacedores, no solamente oidores, sino hacedores a través de su palabra. Vamos a leer un verso de la palabra de Dios.

través de este verso de la palabra de Dios nos enseña a que nosotros seamos hacedores de la palabra de Dios, haciendo la voluntad del Señor, haciendo lo que Dios nos enseña a través de su palabra, para que entonces cuando el Señor venga, pues nos haya velando, nos haya haciendo su voluntad sobre esta base de la tierra. Bueno, tenemos acá como el tema de este pequeño reflexión de la palabra de Dios. Hacer la voluntad del Señor es el tema en esta mañana. Y el texto es, lo encontramos en el Evangelio de Mateo, en el capítulo 7 y su verso 21. Evangelio de Mateo en el capítulo 7 y su verso 21. Honrando siempre el nombre del Dios Padre, el Hijo y del Espíritu Santo, la letra dice de la siguiente manera: no todo el que me dice Señor, Señor, entrará en el reino de los cielos, sino el que hace la voluntad de mi Padre que está en los cielos. Un versículo nada más. El tema es hacer la voluntad de Dios. Este verso de la palabra del Señor, hermanos amados, nos advierte a que nosotros hoy en día debemos de hacer la voluntad de Dios. Porque dice que no todo aquel que dice Señor, Señor, entrará en el reino de los cielos. No es aquel que dice hoy en día, hermanos amados, que con tan solamente va a la iglesia y regresa sin hacer nada en la obra de Dios. No todo aquel que dice Señor, Señor, entrará en el reino de los cielos. Quizá ustedes han escuchado o han visto en algunos lugares, hay personas que como les gusta hablar de Dios, pero ellos no hacen la voluntad del Señor. Una cosa es hablar, solamente decir, es que Dios es así, Dios es así, Dios es así. Pero si usted no pone en práctica a lo que Dios habla a través de su palabra, de nada sirve. No todo aquel que dice hoy en día es que el Señor es grande, el Señor es poderoso, pero es que nada más lo oye, pero no lo hace la voluntad del Señor. Entrará en el reino de los cielos, sino el que hace la voluntad de mi Padre que está en los cielos. ¿Y cuál es la voluntad de Dios?

Quizás muchos hoy en día pues hacen la pregunta, pero ¿cuál es la voluntad de Dios? La voluntad de Dios es que usted, hermano amado, conozcas el gran poder del Señor. No solamente pues asistas a una iglesia, llegas y regresas a casa sin sentir la presencia de Dios. Aquellas personas que se esmeran a acercarse en la presencia de Dios, hacer la voluntad del Señor, hacer todo lo que el Señor nos ordena hacer sobre esta base de la tierra. Si Dios te ha hablado y te ha dicho, apártate de las cosas del mundo, pues hazlo, porque es la voluntad de Dios. Si el Señor en algunas ocasiones ha usado a sus siervos y te han hablado a que tú te alejes de las pasiones juveniles, hazlo, porque entonces todo aquel que hace la voluntad del Padre entrará en el reino de los cielos. Muchas veces nosotros vivimos el Evangelio a nuestra forma de ser. Muchas veces damos la prioridad a los placeres del mundo que oír la palabra de Dios. Muchas veces, hermanos amados, nos enfocamos a hacer lo terrenal que hacer la obra de Dios. Pero esta palabra nos hace recordar en esta mañana que no todo aquel que es cristiano pero no hace la voluntad del Padre entrará en el reino de los cielos, sino el que hace la voluntad de Dios. Aquel que ha sufrido hambre, ha sufrido sed, ha sufrido cansancio con tal de predicar la palabra de Dios. No solamente eso, ha sufrido críticas, desprecios en su vida. Ha sufrido un sinfín de cosas sobre esta base de la tierra. ¿Por qué? Porque Él está haciendo la voluntad de Dios, predicando la palabra de Dios, testificando el poder del Señor, haciendo a lo que Dios le ha ordenado hacer. Porque entonces la palabra de Dios dice, no todo aquel que dice Señor, Señor, entrará en el reino de los cielos. En otras palabras, no todo aquel cristiano que hoy en día pues dice, yo soy cristiano, pero no busca a Dios. Solamente tiene el nombre de cristiano, lleva el nombre de Cristo, pero no hace la voluntad del Señor, no asista a la iglesia. A veces va un vez al mes. A veces él va un vez al mes nada más, y desde ahí ya no va a la iglesia. Cuando el pastor le dice que el hermano tal va a tocar a limpiar la casa de Dios, dice, no, es que yo estoy ocupado, yo tengo cosas que hacer. La hermana va a tocar limpiar la iglesia, dice la hermana, no, porque yo tengo mucho trabajo en casa. Entonces la palabra de Dios dice, no todo aquel que dice Señor, Señor, entrará en el reino de los cielos, sino aquel que se esmera a predicar la palabra de Dios, aquel que hace un sacrificio para trabajar en la obra del Señor. No solamente, hermanos amados, alejarse de las cosas del mundo, no solamente alejarse de las pasiones, los placeres del diablo sobre esta faz de la tierra, sino también ellos se han esmerado predicar el Evangelio. Ellos se han aferrado en la obra de Dios a hacer el mandato del Señor. Aquel que hace la voluntad del Padre, entonces en aquel día el Señor dirá, entra buen siervo fiel. Pero ¿qué es lo que se debe hacer sobre esta faz de la tierra? Apartarse del mal. Si usted ve que su vecino hace lo malo, aléjate de él. Porque la voluntad del Señor es que usted te apartes también de las cosas del mundo. Apartarse del mal, vivir en santidad, alejándose de las cosas inmundas.
También solamente hay que seguir siempre el plan divino de Dios para el ser humano. El propósito del Señor es que cada uno vivamos nuestra vida haciendo la voluntad de Dios. Buscar a Dios constantemente en ayuno, en oración. De no alejarnos delante de la presencia de Dios. La voluntad de Dios a nosotros es vernos prosperados. Es vernos, hermanos amados, haciendo su obra, trabajando para Él, apartarnos de todo mal, concentrar nuestra vida en la obediencia, apartarnos de todo deseo de la carne, todo deseo de los ojos, la vanagloria de este mundo. Entonces, esta palabra nos habla que no solamente aquel que dice Señor, Señor entrará en el reino de los cielos, sino al que hace la voluntad del Padre. Hay mucho que hablar sobre este verso de la palabra, pero usted que ha entendido la palabra de Dios, pues siga haciendo la voluntad del Señor. Apártate de las cosas del mundo, apártate de todo lo que el enemigo ofrece. Porque de esto viene el Señor. El Señor vendrá a buscar a todos aquellos que están en santidad. Y este verso nos hace una referencia, que el hacer la voluntad del Padre, apartarnos de todo lo mal, vivir nuestra vida en santidad, de no perder nuestro amor, el amor único del Señor, a que nosotros alcancemos la salvación. A que nosotros alcancemos, hermanos amados, esa vida eterna con el Señor. La voluntad de Dios es que nosotros nos acercamos más día con día. Usted que ha aceptado el Evangelio, pues trata la manera de buscar la presencia de Dios, de asistir en la casa de oración, hacer la obra del Señor. Porque al vivir en el mundo, sobre este mundo, siendo cristianos, no solamente es creer y quedar así nada más, sino también hay que trabajar en la obra de Dios y hacer su voluntad. Y una de ellas es que nos habla también a que nosotros nos enfocamos en lo espiritual, a que nosotros nos enfocamos a vivir nuestra vida en santidad, alejarnos de todas las cosas del mundo. La palabra de Dios nos enseña que nosotros hagamos a lo que Dios nos pide, a que nosotros valoricemos también el sacrificio que Dios ha hecho por nosotros. La voluntad del Señor es que un día envió a su Hijo también a salvarnos en aquella cruz. Ahora tenemos una vida en plena santidad. Tenemos una vida larga gracias a la voluntad de Dios que envió a su Hijo unigénito. Gracias mediante a ese sacrificio ahora nosotros somos salvos. Y que es lo que pide Dios de nosotros, es que nosotros hagamos de lo que Dios nos manda hacer. Si usted, Dios te ha dado un privilegio predicar, pues mano a la obra, sigue predicando sin importar las circunstancias, sin importar los desprecios, porque usted está haciendo la voluntad de Dios. Si usted, Dios le ha dado un privilegio en la iglesia, pues hágalo de todo corazón, porque eso es hacer la voluntad del Señor. Si usted, el Señor, te ha llamado a ser un instrumento útil delante de la presencia de Dios,
hazlo con pasión, hazlo con alegría para el Señor, porque usted sabe que lo que usted hace está haciendo la voluntad de Dios. Pero sobre todas las cosas, apártate del mal, apártate del pecado, haz el bien, porque de eso Dios vendrá a levantar a aquellos que no tengan manchas ni arrugas, sino aquellos que están haciendo la voluntad del Señor sobre esta base de la tierra. Siga adelante, ánimo en el nombre de Dios. La palabra de Dios es tan grande, pero tengamos en la mente, en el corazón, que no todo aquel que dice Señor, Señor, entrará en el reino de los cielos, sino aquel que hace la voluntad de Dios. Todo aquel que lleva un buen fruto a través en su vida como un testimonio. Todo aquel que hace la voluntad de Dios entrará en el reino de los cielos. Porque también dice, muchos me dirán en aquel día, Señor, Señor, no profetizamos tu nombre. En tu nombre echamos fuera a los demonios, hicimos muchos milagros. Pero si no se apartó de las cosas del mundo, de nada sirve. Mejor hay que alejarse de las cosas del mundo, hacer solamente la voluntad de Dios, dedicar nuestra vida haciendo la voluntad de nuestro Señor Jesucristo. Que Dios te bendiga, la hora se nos va rápidamente, esperamos en Dios a que en tu corazón haya quedado esto. No todo aquel que me dice Señor, Señor, entrará en el reino de los cielos, sino el que hace la voluntad del Padre. Vamos a orar en esta maravillosa mañana para poder concluir este espacio de la programación y poder llevar a todos ustedes una oración por diversas necesidades, aquellos que están pasando momentos difíciles en sus vidas. Solamente quiero decirle a que usted ponga su confianza en el Señor, porque Dios es tan grande, tan poderoso para con nosotros. Así que en esta maravillosa hora de la mañana vamos a orar. Después vendrá lo que es la parte final de este programa radial. Tengo acá este saludo. Qué bendición escuchar su linda programación. Siga adelante. Esa bendición, dice, me complace con unas alabanzas de Óscar Ovidio. Y saludos, dice, de la solista Edilza Romero, saludos a la audiencia. Dios bendiga también a nuestro hermano Orlando Castañón, que nos está sintonizando. Gracias por esa sintonía que nos presta en esta maravillosa mañana. Vamos a dejar todos los temas que usted nos ha solicitado acá, en este espacio de la programación. Vienen los temas, enseguida pues vendrá... Bueno, la oración final, enseguida vendrán los temas y después pues nuestra hermana Maribel continuará llevando la programación este día. Que Dios los bendiga, que la paz de Dios siempre con todos ustedes. Vamos a orar. Amado Padre, que tú habitas en los cielos, oh Dios, en todo lugar. Una vez más, oh Dios mío, me acerco delante de ti para darte las gracias, Espíritu Santo, por el privilegio grande, Dios mío, que tú me permites hacer, Dios mío, es llevar esta programación. Padre, gracias te doy, porque tú me has dado este privilegio tan grande, poder llevar, Señor, esta programación de la radio. Solamente, Dios eterno, te pido, Padre, a que tú, Señor, puedas bendecir a este programa radial a cada día, fortaleciendo mi vida, Señor, dándome fuerzas a seguir hacia adelante, Señor, contigo.
Es cierto, Dios mío, hay luchas, hay pruebas. Hay circunstancias en la vida, Señor. Momentos difíciles, Espíritu Santo. Pero sabemos, oh Dios, que tú estás.

Nosotros, oh Dios mío, hagamos de lo que nos manda hacer tu palabra, Señor. Solamente denos fuerza a seguir adelante, Dios. Yo oro, Padre, por aquellos, oh Dios mío, que están atravesando momentos difíciles en sus vidas. Quizás ha llegado un momento donde, Dios mío, han pensado que ya no hay solución. Pero la solución está en ti, Señor. La solución está en ti, Espíritu.

Si hay momentos, Padre, que están pasando, Señor, pasa tu mano de poder, Señor eterno. Pasa tu mano de sanidad y liberación, Espíritu Santo. Hay poder en tu nombre, Señor. Hay poder en tu nombre, Dios. Si hay alguien, Dios mío, que se ha unido conmigo, Padre, a esta oración delante de ti, pidiendo algo especial que solamente tú, Señor, vas a dar la respuesta, concédalo, Espíritu Santo. Padre, aquellos que están postrados,

Orando, Señor, por la vida de mi hermano Edgardo Fimeco, Padre, allá en Uruguay. Allá manifiesta tu gloria, Señor, y tu poder sobre esta vida. Extienda tu mano de restauración sobre sus organismos, Padre. Sana la vida, mi hermano Edgardo, Señor, pongo en tus manos. Padre, mira la vida, mi hermana Cristina Díaz, oh Dios, guarda esa vida. Dale paciencia, Señor, ayúdala, Dios amado. Hermano Margarito Carreto, Padre, dale fuerza a seguir adelante.

Santo, creemos, oh Dios mío, que no hay nada imposible para ti, Jesús. Padre celestial, vengo orando delante de tu presencia por la vida de mi hermana Hilda Marina Juárez, oh Dios, allá en Caserío, Señor, allá por Caserío Los Pérez, aldea Nueva Concepción. Ayúdala, Señor, guárdala, Padre, protéjala. Gracias por un año más la vida de Edilcer Adonías, oh Dios. Solamente te pido que lo guardes y lo proteges, la vida de ese regalo que tú lo has regalado, mi hermana Hilda, Señor. Oramos por la vida de sus padres, oh Dios, pongo en tus manos. Padre, oro también por la vida, oh Dios mío, de mi hermano Jacinto Romero. Hasta allá en Columbus, Georgia, Señor, pongo en tus manos. La vida de mi hermano Francisco López en Caserío San Francisco, Padre. Ayúdalo, Señor, guárdalo, Dios. La vida, Señor, de mi hermana Vilma Juárez, oh Dios. Ayuda la vida de tu hija, Padre, su familia, Dios mío, pongo en tus manos. Mi hermano Orlando Castañón, oh Dios eterno, dale fuerza a seguir adelante, Señor. Ayúdalo, Dios eterno. Guárdalo, Dios mío, ponemos en tus manos, Espíritu Santo. Padre celestial, pongo en tus manos en esta hora, Señor. Bendiga Dios los aparatos de esta radio, que a través de este medio, Señor, estamos llegando, Señor eterno, hasta allá en los lugares lejanos. Mira la audiencia allá por Estados Unidos, Padre. Bendiga cada vida, ayúdalos, protéjalos. De tu mano de poder, Señor, de restauración, pueda bendecirlos, guardarlos, fortalecerlos siempre.

con tus manos, Espíritu Santo, en esta mañana. Oramos también, Señor, sobre aquellas vidas, oh Dios, pongo en tu

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3: Hermano, entiendo ese gran dolor que estás sintiendo. Sé que el aconsejarte se me hace muy fácil, pero vivir ese momento yo sé que es duro. Pero en el amor del Señor te pido que no te rindas. No te rindas.

créanme que el haber pasado por ese problema no fue lo más duro para mi vida. Ese momento me levanté y busqué la ayuda de mis hermanos. Ellos, en vez de extenderme la mano y ayudarme en el problema que estaba pasando, lo que hicieron fue hundirme más. Pero gracias a Jesucristo,

Ese fue el día que yo aprendí dos cosas. Que existen dos clases de cristianos evangélicos. Unos buenos y otros malos. Y también aprendí que lo más importante para mí no había sido cómo empecé, sino cómo voy a terminar.

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Señor te bendiga y te guarde. El Señor te mire con agrado y te extienda su amor. El Señor te muestre su favor y te conceda la paz. Números capítulo 6, versículos 24 y 26. 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

¿Qué tal si le damos un fuerte aplauso al Rey que vive? Cantamos con gozo, con libertad a Él en esta noche. Cantamos este precioso canto. ¡Aleluya!

Ahora bien, sabemos que Dios dispone todas las cosas para el bien de quienes lo aman. Los que han sido llamados de acuerdo con su propósito. Romanos, capítulo 8, versículo 28. 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

tanto, pónganse toda la armadura de Dios, para que cuando llegue el día malo, puedan resistir hasta el fin con firmeza. Efesios, capítulo 16, versículo 13. 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

Así que no temas, porque yo estoy contigo. No te angusties, porque yo soy tu Dios. Te fortaleceré y te ayudaré. Te sostendré con mi diestra victoriosa. Isaías, capítulo 41, versículo 10. 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

El Señor mismo marchará al frente de ti y estará contigo. Nunca te dejará ni te abandonará. No temas ni te desanimes. Deuteronomio, capítulo 31, versículo 18. 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

se me afligía el corazón y se me amargaba el ánimo por mi necedad e ignorancia. Me porté contigo como una bestia, pero yo siempre estoy contigo, pues tú me sostienes de la mano derecha. Me guías con tu consejo y más tarde me acogerás en gloria. Salmo, capítulo 73, versículos 21 y 24. 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

Torre Inexpugnable es el nombre del Señor. A ella corren los justos y se ponen a salvo. Proverbios, capítulo 18, versículo 10. 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

El Señor afirma los pasos del hombre. Cuando le agrada su modo de vivir, podrá tropezar, pero no caerá, porque el Señor lo sostiene de la mano. Salmo, capítulo 37, versículos 23 y 24. 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

Dios es nuestro amparo y nuestra fortaleza, nuestra ayuda segura en momentos de angustia. Por eso no temeremos, aunque se desmorone la tierra y las montañas se hundan en el fondo del mar, aunque rujan y se increpen sus aguas, y ante su furia retiemblen los montes. Salmo, capítulo 46, versículo 1 y 3. 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

Aún los jóvenes se cansan, se fatigan y los muchachos tropiezan y caen. Pero los que confían en el Señor renovarán sus fuerzas, volarán como las águilas, correrán y no se fatigarán. Caminarán y no se cansarán. Isaías, capítulo 40, versículos 30 y 31. 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

El amor es paciente, es bondadoso. El amor no es envidioso, ni jactancioso, ni orgulloso. No se comporta con rudeza, no es egoísta, no se enoja fácilmente, no guarda rencor. Primera de Corintios, capítulo 13, versículos 4 y 5. 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

hermanos. No pienso que yo mismo lo haya logrado ya. Más bien una cosa hago, olvidando lo que queda atrás y esforzándome por alcanzar lo que está adelante. Sigo avanzando hacia la meta para ganar el premio que Dios ofrece mediante su llamamiento celestial en Cristo Jesús. Filipenses, capítulo 3, versículos 13 y 14. 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

ayúdame, ayúdame, ayúdame.

El Señor es quien te cuida, el Señor es tu sombra protectora. De día el sol no te hará daño, ni la luna de noche. El Señor te protegerá de todo mal. Protegerá tu vida. El Señor te cuidará en el hogar y en el camino desde ahora y para siempre. Salmo, capítulo 121, versículos 5 y 8. 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
1: 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Hermana y hermano, abre su boca en medio de la tempestad.

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continuamos con más de la programación y esta hora de la tarde. Por acá tenemos este mensaje de texto. Hola, buenas tardes, bendiciones, hermana, Dios te bendiga siempre. Escuchando después de trabajar, me pases la alabanza. Mi nombre está escrito con plumas de oro, con la solista Glendy. Muchas gracias, bendiciones, atentamente, Graviel Arbase. Gracias por la sintonía, hermano Graviel, ya que

hoy lunes, ya que estamos en fecha, el lunes 8 de junio. Nuestro hermano Gabriel nos comenta que ahí ya nos está escuchando ya en su casita, y que Dios lo bendiga. Pues por acá nos ha solicitado una preciosísima alabanza a cargo de la solista Glendy. Vamos a estar localizando si lo tenemos con esa alabanza, y si no, pues lo estamos haciendo con la alabanza de la solista Glendy. Ya

Hemos escuchado la sugerencia, hermano Graviel, hemos escuchado con la alabanza a cargo de la hermana Martina Osorio, ya que con la hermana Glendy no lo pudimos localizar así de esta manera. Entonces continuamos con más de la programación así de esta manera. A continuación tiene tres preciosísimas alabanzas y enseguida estaremos de vuelta.

Dios va a estar en ese momento de dolor. Dios va a estar en ese negocio en todo tiempo. ¿Cuántos confían en las promesas de Dios y creen que no estamos solos? Dale un aplauso al Rey de Reyes y Señor de Señores.